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0: Son las 8 de la tarde, con 32 minutos.
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0: Son las 9 de la noche, con 2 minutos.
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A la una de la madrugada, hoy día nos vamos con todos, saludos cordiales. Para mi pata, para mi brother, para mi chévere. Para mi bacano zorrito de Chile, bienvenido al gran bailable de la radio Tropical Latina. Aquí estamos con toda la energía, bienvenidos a los grandes bailables de la radio. De la radio, por supuesto, aquí estamos en vivo y en directo, ya sentaditos. Acá en la mesa central, en la casa matriz de la radio Tropical Latina, vamos a saludar a todos los que están en la sintonía, a todos los que se vienen integrando ya. El teléfono empezó a sonar, señoras y señores, aquí estamos, damos la bienvenida a los grandes bailadores de la radio Tropical Latina. Aquí está Quique con sabor para todos ustedes, compa. Buenas noches, después del saludito, de saludar a todas las frecuencias de la radio, por supuesto. A una por una, desfilamos desde Curicó, Gualañevi, Chuquén, Curepto, Constitución, Iloca, Pencahue, Talca, Linares, Cauquenes, San Fernando, Lolol, Paredones, Pichilemu. Ahora sí que sí. Pero llegó el sabor de siempre, llegó el sabor de ahora, llegó Quique con sabor para todos ustedes. 21 horas con 9 minutos y se lanza el gran bailable de la radio Tropical Latina, por supuesto. Los teléfonos empezaron a sonar, sí.

0: vamos a dar los números telefónicos para que ustedes ya empiecen a pedir y a solicitar, por supuesto, sus temitas, sus temas, porque hoy día sábado, empezando la noche del día sábado, el 75-250-4141 y el 75-232-8021. Y el WhatsAppeo, el más 569-6741-4765. Línea telefónica, aló, buenas noches.
1: Aló, buenas noches, señor Don Quique Gonzalo.
0: ¿Cómo estás? ¿Te gusta
1: Don
0: esa?
1: Quique Pistola en la mañana con el...
0: ¿Cómo está, Luchito? ¿Cómo está, Luchito? ¿Cómo está usted? Gusto de saludarte esta
1: hora,
0: Luchito Solís.
1: Hola, ¿cómo está?
0: Bien, compadre, que estamos sentaditos y bien peinaditos para empezar el gran bailable de la Radio Tropica Latina. ¿Usted
1: está peinado o lo despeinaron?
0: Me despeinaron, pero él me vine peinando.
1: Luchillo.
0: Aquí estamos,
1: Bueno, no necesariamente que lo llamemos, pero usted sabe que somos fieles auditores de la radio.
0: Eso sí.
1: Y nada,
0: eso sí.
1: Un saludo a toda la fiel audiencia de la radio RTL, a todos los trabajadores del más humilde hasta más arriba de la gerencia.
0: Por supuesto que
1: y,
0: sí.
1: Y hemos estado hablando toda la semana con la patrona, usted sabe a quién me refiero.
0: Por supuesto.
1: De la señora María Valverde.
0: Gracias.
1: Y que un precioso saludo para ella y a todos sus hijos.
0: Gracias.
1: Y usted, pues, hijo, que lo hace muy bien y reemplazando, usted sabe a quién me refiero también.
0: Por eso,
1: así
0: por supuesto.
1: Que quiero que usted me ponga, no me ponga, sino que coloque un tema.
0: ¿Cuál? Igual te lo coloco.
1: No, tiene que nacer de nuevo entonces. Oiga, mi chiquillo, no, chiquito. Un temita alegre, así, para toda la tragedia que está viviendo a nivel país, entonces, para dar alegría a la gente.
0: Ay, que levantan el ánimo. Por supuesto que sí. Saludas a la mamita, Boris. Saludas a la mamita, hombre. Que se deje ver.
1: Hola, mamá.
0: Listo,
2: hola,
0: cuídate.
2: Hola, hijo. ¿Cómo estás?
0: ¿Cómo estás, mamita? Gusto de saludarte. Esta hora empezando
2: bien,
0: el programa.
2: Igual que usted.
0: ¿Ya te tomaste algo? Nada. Para el frío, digo, para el frío. Un tecito, ¿ah?
2: No, mañana.
0: Mañana. Ya, entonces estaremos.
1: Oye,
0: por ahí.
1: Chiquito, ay, y te recuerdo que el miércoles 22 estoy de cumpleaños.
0: Ay, ay, ¿dónde va a ser? ¿Dónde va a ser?
1: No, va a ser el sábado 25, ahí te voy a comunicar.
0: Bueno, ahí tenemos presente, interna. por supuesto.
1: Ya, mi bochito.
0: Me cuida.
1: Oye, que tengáis una linda jornada, como siempre, como toda la audiencia te acompaña.
0: Gracias.
1: Y que llegue bien a su casita y un tema alegre para toda la audiencia.
0: Y tráete algo para acá, para la radio, para compadre.
1: ¿Qué digo? ¿A la roca o...?
0: No, yo me gusta negra con un hielito y una y cualquier cosita, ¿ya?
1: Ya, un chiquillo. Saludos para todos.
0: Cuídate. Un abrazo grande. Ahí está el primer auditor de la Radio Tropical Latina, uno de la casa, por supuesto. Hoy queremos informarle a esta hora hay un incendio en este momento.

0: en Constitución, en la avenida El Felucho, en Constitución. Así que en Constitución, una casa habitación está en llamas. Se ve aquí las imágenes que nos envían. Por supuesto que sí. Gracias, Víctor González. Si puede hacer un llamadito, compadre, para el despacho, no hay problema. Aquí estamos. En vivo y en directo para todos ustedes, 21 horas con 13 minutos, saludando a toda la gente que está en la sintonía a esta hora. Agata aquí que con sabor los va a deleitar hasta la una de la madrugada, como siempre. A ver, vamos a la línea telefónica, aló.
1: Oye, Quique, ¿cómo estás?
0: Hola.
1: Víctor,
0: ¿cómo estás? Hola, Víctor González, ¿cómo estás? Cuéntanos, Víctor.
1: Sí, lo que pasa es que ahora hay una emergencia en la Perla del Maule, donde hay una vivienda que está siendo consumida por el fuego, libre combustión. Hay peligro de propagación. Ahí trabajan varias unidades del Cuerpo Bombero de Conti por esta emergencia que se enmarca dentro del sistema frontal.
0: Me parece muy bien la información. A nuestro departamento de prensa le agradecemos, Víctor González. Cualquier información que tengas para ampliar lo que nos estás mencionando, aquí estaremos atentos. ¿Te parece?
1: Ok, buenas noches, que me atento.
0: Muy buenas noches, Chile, buenas noches, región del Maule, buenas noches, región del Ñuble, buenas noches, región de O'Higgins. Llegó el revoltoso de la radio, Quique con sabor, y nos vamos a la música. Recuerde que ya estamos al aire. Si no nos está escuchando, estamos al aire. Hoy día vamos a ver, pero hasta el último. Aló, buenas noches.
2: Anoche, don Quique.
0: Con el mismo, con el que viste y calza, ¿con quién hablo yo?
2: Con Carolina.
0: Carolina, cuéntame, Carolina, ¿cómo estás?
2: Bien, ¿y usted?
0: Aquí bien, gracias a Dios, sentadito.
2: Llegué bien a su casita.
0: Gracias.
2: Tóqueme una canción.
0: ¿Cuál sería?
2: La mesa del rincón.
0: Este es el gran bailable, ¿ah? ¿Eh? Este es de pura música bailable, la mesa del rincón. ¿Algún temita más?
2: Y la sensación.
0: Ahora sí, por ahí me gustaste. Ya listo, cuídese.
2: Ya igual.
0: Gracias por estar en la sintonía. Aquí estamos en vivo y en directo a través de la 95.5 Radio Tropical Latina.

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2: Con 21 minutos sigue con sabor por acá. Quiero saludar, quiero mandar un saludo especialmente para toda la gente que me está esperando allá en Trujillo. Ya saqué el pasaje y ya me voy, como dice la canción. Aterrizo el día martes, por si acaso. A mi cumpa, a mi brother, a mi chévere, está por ahí, que me está escribiendo, por supuesto, mandando un saludo completamente desde acá. Un abrazote. Para Nicolás, más conocido como el Jalocín. Un saludo grandazo para toda la gente allá de Miguel Ángel, por supuesto. Queremos saludar a toda la gente, a mi brother también, a mi pana, a mi brother, a Michelle, a Lelki. Imagínate, a Lelki. Desde acá le mandamos un saludo cordial para él, por supuesto. Y a toda esa mancha que está escuchando la Radio Tropical Latina Internacional. Sí, nos están escuchando en diferentes puntos del mundo. Ay, ay, ay, no más duela quien le duela. Saludos cordiales para toda la gente que está por ahí escuchándonos. Ya viene la canción especialmente cuando lo bailaba por ahí mi compadre El Salocín ahí en la Ramaz, en el Palenque, por supuesto. Oye, que mandar un saludo a toda la gente que está en la sintonía, por supuesto. Pueden pedir sus temitas al 75-250-41-41, el 75-232-80-21. Y nuestro WhatsApp también para que pidan algún temita o saludar a alguien el día de hoy. También lo pueden hacer al más 569-6741-4765. Acá está Quique con sabor, por supuesto. Entregándole la buena música a la hora del bailable, por supuesto. Nos vamos hasta la una de la madrugada. Aquí tenemos en línea. Buenas noches.
3: Buenas noches, don Quique Morandés.
2: ¿Cómo está, perdón, señor?
3: Quique con sabor.
2: ¿Cómo está usted? Aquí estamos. ¿Con quién hablamos por ahí?
3: Con Miguel Espinosa de acá de Rauco.
2: Miguelito Espinosa, ¿cómo está usted?
3: Bien, gracias a Dios. Después de esta lluvia, bien.
2: Ya viene otra, así que no te vas a salvar, así que... Ya viene, no, pero estamos preparados.
3: No lo aneguemos, el agua es bendición.
2: Sí, por supuesto, todo lo que cae de arriba es bendición. Yo quiero saludar y quiero dar así, públicamente quiero saludar a todas las autoridades que han hecho lo posible para que todo este temporal pase y sin novedades. Gracias a Dios, Curicó, Rauco, Licantén han estado bien. Claro que la lluvia va a mojar un poquito, pero gracias a Dios, todo bien. Y un aplauso para esas grandes autoridades. Y para Rauco especialmente, sí, cuéntame.
3: Sí, Licantén va a estar bien hasta que no salga el río.
2: Por supuesto, sí, ahí las autoridades.
3: Cuando salga el río, ahí los quiero ver.
2: Esperemos que no. Cuéntame, Miguelito, ¿algún temita?
3: Oye, yo quiero pedir una canción.
2: ¿Cuál sería?
3: De los Chacales del Maule.
2: Chacales
3: por alguien.
2: Del Maule.
3: Por alguien.
2: Alguien.
3: Por alguien se llama la canción.
2: Por alguien, ya listo. Lo vamos a programar. Recuerden que estamos en los grandes bailables de la Radio Tropical Latina. Así hay que ver música bailable. A ver, acá que me dice un whatsappeo. Muy buenas noches, tío Quique con sabor. ¿Cómo está usted? Quiero mandarle un saludito para mi mamá Andrea, para mi abuelita Mónica. Soy Felipe, el fan de la Radio Tropical Latina. Un saludo para Carlitos y su mamá. El Cita Marín también son de Molina. Muchas bendiciones infinitas con la cumbia bonita. ¿Quiere una cumbia bonita? Se lo voy a poner porque el Quique se lo pone. Y nos vamos a la línea telefónica. 21 horas con 25 minutos. Aquí tenemos en línea. Buenas noches. Aléjese un poquito de la radio. Aléjese un poquito de la radio, por favor. Sí, aléjese un poquito de la radio para poder escuchar.
4: Hola, don Quique, ¿cómo estamos aquí, señor?
2: Ay, ay, ay, ¿cómo está, señor? ¿Cuántas?
4: Pistolero, ¿cómo estáis, pistolero, viejo?
2: Ay, ay, ay, no, eso es en la mañana, ahora soy Quique con sabor. Se ríe nomás, cuéntame algún temita.
4: Oye, viejito, que tú te mira, va, mi viejita, ¿qué temita quieres escuchar, mi vieja?
2: ¿Qué temita? Póngale.
4: Vieja, ¿qué? De Mario Guerrero, oiga.
2: ¿Hermano Guerrero?
4: De Mario Guerrero.
2: Ah, de Mario Guerrero, ya.
4: Mi viejita que escuchaba temida, oiga.
2: No importa, ahí le ponemos, vamos a programarlo. Estamos en los bailables de la Radio Tropical Latina. Gracias por estar ya en la sintonía. Y esto va para mi compadre que me pidió allá en donde, en Trujillo, el hombre está en Trujillo, para mi compadre Salosín y toda la gente, toda la mancha, toda esa mancha brava que está por ahí. Saludos cordiales para toda esa gente, un aplauso y un abrazote grande. Estoy aterrizando el día martes estoy por ahí. Y esto dice así, compadre, para usted con mucho cariño.
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0: Por supuesto que llegó el sabor a Hit aquí, que con sabor 21 horas con 32 minutos. Ese temazo fue para allá, ¿para dónde? Para la calle Miguel Ángel, por supuesto. Y para toda la gente que nos esté escuchando en estos momentos, sí, un aplauso grandote. Oye, nos vamos al teléfono, por supuesto. Hay mucha gente que nos está llamando en estos instantes. Ya llené todo el cuaderno de nuevo, así que hay que hacer la fila para escuchar los temas, ¿eh? Ya, por supuesto. ¿A quién tenemos en línea? A ver, ¿a quién tenemos en línea? 21 horas con 33 minutos. Aló, buenas noches.
1: Buenas noches, don Quique, ¿cómo está?
0: Aquí estamos, compa, aquí estamos trabajando. Nos vamos hasta la una de la madrugada, tempranito, nomás, para llegar tempranito
1: qué
0: a la casa.
1: Bueno,
0: para llegar
1: bueno,
0: tempranito a la casa.
1: Estoy escuchándole.
0: Me parece muy bien. ¿Algún temita que quiere escuchar, compa?
1: Sí, me gustaría escuchar del pájaro cardenal por los... ¿Cuánto que se llaman los cabros? Me olvidó el nombre, ¿no? Los Maquinos Alegres.
0: Ya, el pájaro cardenal, los sí. Maquinos.
1: Sí, por favor.
0: Los Maquinos Alegres.
1: Los Lumaquinos Alegres,
0: ya. Y si tan triste, ¿qué hago? También le toco el tema, ya no importa.
1: Igual, no es.
0: Listo, cuídese, compadre.
1: Ya, igual, sí, también que tenga buenas noches.
0: Por supuesto, gracias, gracias por estar en la sintonía. Aquí estamos, acá estamos. ¿En dónde? En los grandes bailables de la Radio Tropical Latina. Pero vamos también, ¿a dónde? A nuestros auspiciadores que hacen posible para que este programa continúe, porque si no, nos vamos, ¿no?
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0: cansarle, no quiero cansarle, pero vamos a nuestro segundo auspiciador, porque con estos auspiciadores nos volvemos millonarios. 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

0: 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Ahí está, un aplausote. Y nos vamos a la línea telefónica. ¿Quién tenemos en línea? Aló, buenas noches.
1: Aló, buenas noches.
0: Gusto en saludarlo, señor. ¿Con quién tenemos el gusto de hablar por ahí?
1: Con Luchito Solís.
0: Luchito, cuéntame, Luchito.
1: Oiga, hijo, bueno, yo sé que es un bailable y todo, pero mi amita me dice si tú le puedes dar el gustito de un valsecito peruano.
0: Parece bien, valsecito, sí, ya no hay problema. Ahí lo vamos a buscar para que baile ahí, para que bailen ya un valsecito.
1: Pero que sea pronto, no sí. Que sea más tarde.
0: No, es que estamos con la profesión, vamos a hacer todo lo posible cuando se trata de...
1: Oye, y mándale un saludo a toda la gente del Raimi.
0: Por supuesto, ahí viene, así que tranquilo no va, compadre, por ahí viene.
1: De un valsecito peruano, yo sé que es un bailable, pero queremos escuchar ese tipo de música.
0: Sí, lo vamos a matizar, por supuesto. No se preocupe, 21 horas con 38, compadre, ya. Así que ahí nos vamos. Gracias, mamita. Ahí te vamos a poner tu valsecito que te gusta bailar. Sí, pues. Y tu tintito, con tu tintito al lado. Con tu tintito al lado. Gracias por estar en la sintonía. Gracias. Tenemos a la gente prendida el día de hoy, por supuesto. Línea telefónica. A ver, vamos al WhatsApp a ver qué nos dice el WhatsApp, el WhatsAppeo, a ver. Escuchemos.
2: Hola, Radio de Pica Latina, queremos pedir la canción Las Flores de mi Florero.
0: Las Flores de mi Florero, ya.
2: Para dedicársela a Guillermo, Las Flores de mi Florero, de los Malantiales.
0: Ya, estamos en el Gran Bailar, pero el Quique se lo pone igual, estamos en los grandes bailares. Aló, buenas noches. Sí, ¿con quién tenemos el gusto?
3: Aló, buenas noches.
0: Sí, aló, buenas noches. Se fue. Vamos a la música para no cansarlo. Y esta es la nueva sensación, ¿no? Nos pidieron la sonora sensación y acá viene. 21.

Por supuesto que llegó el sabor. Aquí estamos, Quique con sabor. Nos vamos hasta la una de la madrugada. 21 horas con 43 minutos. Hoy quiero mandar un saludo especial. Yo creo que lo están pasando bacano. A mi compadre, a mi pana, a mi brother también que está por ahí. A Gabriel de los Villangueros. Saludos cordiales para ti, compadre. Mandamos un saludo desde aquí, de la Radio Tropical Latina. Ellos están compartiendo ahí en familia. Dice que se están tomando algo. No, nada. Oye, quiero mandar saludito para ti, compadre. Un asadoski. Tengo un asadoski. No están tomando nada. Un abrazo. Un abrazo grande para ti, compadre. Ya viene el barrandero de la Sonora Sensación. Saludos cordiales para ti, para toda la familia que están ahí compartiendo. De parte de quién, con sabor para todos ustedes. Para mi compadre Gabriel de los Villangueros, mi pana, mi brother. Hoy no se está tomando nada. Tienes que avisar más temprano para poder ir, compadre. Más temprano. Ahí pásalo bonito con la familia. Qué bonito compartir con la familia. Aquí estamos nosotros entreteniendo a todos ustedes. Ahí están en un asadito y con un brebaje algo poco. Gracias, compa. Gracias por estar en la sintonía. 21 horas con 44 minutos y acá viene, ¿cuál temita? Me pidieron el parrandero.

0: Por supuesto que llegó el sabor. Aquí estamos, 21:48, 21:48. Hoy queremos saludar, un saludo cordial para Lobito Solitario, que nos llamó de San Fernando. Ya viene su tema, ya viene su tema, que estamos, está calentito, está en el horno. Por supuesto que sí, saludamos a Gualañé a través de la 99.3, saludamos a Bichuquén a través de la 99.7, saludamos a Curepto a través de la 100.9, Constitución 95.7, y Loca, nos vamos hasta Iloca a través de la 98.5, Duao 93.7, Pencahuela 103.7. Y si nos quieren escuchar en Talca, estamos a través de la 910 AM, Linares 95.3, Cauquenes 103.7. Y por este ladito donde está el zorrito de Chile, también nos hablamos a San Fernando a través de la 93.7, Lolol 90.1, Paredones 89.1, Vichilemona 106.3. Línea telefónica, ¿quién tenemos en línea? Aló, buenas noches.
1: Aló, buenas noches.
0: Buenas noches, señor, ¿con quién tengo el gusto?
1: Quería mandar un saludo patrón de Curicó.
0: Ya, póngale, compadre. ¿Quién?
1: Don Manuel Mazaba.
0: Ya, listo. ¿Algún temita?
1: Con la canción El Aguacero.
0: El Aguacero, ya.
1: ¿De quién lo canta? Un saludo a él y a la mamá de él también.
0: ¿Qué canción le canta? O sea, ¿qué grupo le canta El Aguacero?
1: De parte de Claudio.
0: De parte de Claudio, pero ¿qué grupo canta El Aguacero?
1: La canción El Aguacero, cualquiera de ellos, ¿no?
0: Ah, cualquier grupo. Listo, cualquiera.
1: Ya, gracias, acá
0: lo voy a buscar. Chao. Tenemos otro WhatsApp por acá, oye, la gente nos llenó de WhatsApp. A ver, por acá, Víctor González, ándate para la casa, aquí que me dice Melena de León, jajajajaja. No, yo me voy para otro lado, igual que tú. ¿Dónde te encuentro? Oye, Melena de León, ¿dónde te encuentro? Tráete algo, compadre. Date algo. De los maquinos alegres, por supuesto. Oye, que estáis prendidos, ¿qué te estáis tomando, compa? ¿Qué estáis tomando, Víctor? Mandaba un saludo cordial para mi coleguita Víctor González. El hombre está ahí, está tomando puro Milo, dice, para que le haga grande. Ay, ay, ay, no va. Y nos vamos con el mix de Bodán que nos pidieron maravillosos. El Lobito Solitario, saludamos con este Lobito Solitario. Y ya viene el valsecito peruano que nos pidieron. Ya viene.

Aquí estamos 21:58 ya. Hoy seguimos saludando a Trujillo. Creo que se están poniendo algo. ¿Qué están haciendo ahí? ¿Una parrillada peruana? Qué bueno que lo siga pasando bonito ahí. Ya un saludo cordial para toda la gente que está ahí en la sintonía y toda la región del Maule, la región del Ñuble y la región de O'Higgins. Saludos cordiales para todos ustedes. Aquí está Quique con sabor para hacerlo disfrutar hasta la una de la madrugada. Nos vamos hasta la una. ¿Quién dijo que no? Y si alguien me invita y viene, nos vamos hasta las dos. Viene el valsecito peruano que nos pidieron. Viene el valsecito para todos ustedes. A todos les vamos a complacer, ¿eh? A todos. Así que tranquilo, nos vamos al WhatsApp a ver qué nos dice el WhatsApp. Hola, Quique, muy buena noche. Gusto en saludarte. Espero que se encuentre muy bien. ¿Pudiera ponerme, por supuesto, que te lo pongo, un tema de Corazón de Piedra, sí, del grupo Disparo? Vamos a saludar para saludar a mi esposo, Patricio Ovay. Un saludo cordial para Patricio de Laura Plaza. En San Fernando, saludos cordiales para San Fernando. De antemano, muchísimas gracias. No tiene nada que agradecer, que para eso estamos. Para complacer a todos ustedes a través de la música. Estamos conectados con todas las frecuencias de la radio y eso merece un aplauso. Zorrito de Chile, ¿cómo estás, compadre? ¿Qué te estás tomando? Acá falta hielo, compadre, falta hielo. Y nos vamos con este valsecito que nos pidieron para no cansarlos. 21:59, nos vamos hasta la 1.

0: Línea telefónica, no deja de sonar porque cuando el bailable llega a la línea telefónica, se cansan de sonar. Vamos al teléfono, aló, buenas noches.
1: Aló, buenas noches, ¿cómo estás, chiquito?
0: Bien, compadre, bien, bien, bien.
1: Luisito Solín. Oye, un agradecimiento enorme de corazón.
0: Gracias.
1: Por ese valsecito peruano.
0: Gracias, compadre.
1: Mi amiga le encanta el valsecito peruano.
0: Me parece muy bien, saludos cordiales para todos por ahí que estén tomándose, no estén tomando mucho.
1: No, y cuando puedas te quiero, si me puedas colocar el tema con el cual te identifica el despertar ranchero.
0: Me parece bien. Ya me parece bien, ahí vamos a ponerlo, vamos a programarlo, gracias.
1: Oye, que te vaya muy bien, cuídate mucho.
0: Igual manera, gracias, gracias por estar en la sintonía, gracias por estar en Los Grandes Bailables, ¿con quién? Con Quique, con Sabor, por supuesto. Oye, me están llamando de Frecuencia Latina, de Frecuencia 100, ¿eh? De Frecuencia 100, ahí en Trujillo. Quieren un programa ranchero. Hola, muy buena noche, me dice Quique con Sabor, ¿cómo está usted? Muy bueno el programa, lo felicito, me están diciendo por acá. Desde San Fernando, acá está Quique con Sabor, muy pronto los voy a visitar a San Fernando, por supuesto que sí. Allá vamos a estar también, vamos a recorrer todo Chile con el programa de Quique con Sabor. Sí, no hay más, no hay más, no hay más. Línea telefónica, nos vamos a Frecuencia 100 dentro de muy pronto, ¿eh? Aló, buenas noches.
2: Aló, noche.
0: ¿Con quién?
2: Quique.
0: Con el mismo, con el que viste y calza, no hay más.
2: Póngame.
0: Te lo pongo, se lo
2: ruta
0: pongo.
2: Ruta 5.
0: Ruta 5, ¿cuál? ¿Cualquiera?
2: Sí.
0: Ya, ni un problema. Que esté muy bien, gracias por estar en la sintonía.
2: Ya, gracias a usted.
0: 22 horas con 5 minutos, 22 horas con 5 minutos. Sí, nos pidieron que te temita también. A ver, veamos, veamos. Los chacales de, del Maule. A ver, línea telefónica, vamos a la línea telefónica. Buenas noches.
3: Buenas noches, señor.
0: ¿Cómo está, señor? Muy buenas noches. ¿Cómo dice que le baila?
3: Muy bien, oiga, ¿me puedes tocar la Sonora Juventud del Belmo?
0: La Sonora.
3: Juventud del Belmo.
0: Juventud de Peumo, ya.
3: La de Caracola.
0: La Caracol. Caracol.
3: La Juventud de Belmo, un collar de caracoles.
0: Un collar de caracoles, un collar, ya, un collar nomás, un collar de caracoles. Caracol. Ya, por ahí lo voy a buscar, ya, gracias por estar en la sintonía.
3: Ya.
0: Gracias, gracias, gracias, gracias, gracias, señores. Nos vamos a la música, no quiero cansarles. Los

0: seguimos, por supuesto, 22 horas con 11 minutos. Aquí nos vamos. Oye, queremos saludar a todos ustedes que están en la sintonía, que una sintonía bárbara a esta hora. Todas las frecuencias de la radio, ya conectadas, por supuesto. Ahí estamos conversando con mi pana, con mi brody, con mi chévere, con mi bacano. Allá está Zorrito de Chile, por supuesto, también. Le mandamos un saludo cordial para todo el crowd. Un saludazo. No está tomando nada, Así estamos, seguimos adelante nosotros con el grande bailable de la Red Tropical Latina. A ver a quién tenemos en este WhatsApp.
1: Hola, Radio Quique con Sabor.
0: A ver.
1: De Radio Tropical Latina.
0: Gracias.
1: Quiero pedir las flores de mi florero de ya. Los manantiales.
0: Del flor de mi florero de los manantiales. Oye, sabes conocida. Ya, las flores de mi florero de los manantiales. Si viene, también ya los tenemos. Ya los

Por supuesto que las líneas están habilitadas, para que nos puedan llamar y pedir su temita, por supuesto. Aquí vamos de inmediato con otro temita que nos solicitaron, y con este temita queremos saludar a la que está de cumpleaños, María Consuelo Leiva. Sí, por supuesto, lo saludó su mamá hace un ratito al aire. Y ella quiere pedir un temita también. Acá viene su tema, nadie, por supuesto. Un saludo cordial, dígame, ¿dónde es el cumpleaños para ir? No, línea telefónica, a ver, vamos, ¿quién está en línea?

0: quieren saludar a todos los de la radio Tropical Latina, por supuesto, especialmente al gran programa de los bailables de Quique con Sabor. Aló, buenas noches.
1: Aló, buenas noches, Quiquito, ¿cómo estás?
0: Bien, bien, aquí tenemos el gusto.
1: Bueno, Luchito, soy otra vez, pues. Ay, acabamos de hablar con tu, con el Johnny Chero.
0: Ya, cuénteme, señor.
1: Oh, nos saludó, pero que escuché el saludo por la radio.
0: Me parece muy bien, me parece muy bien, Luchito, cuídese.
1: No, todo bien, pues, hijo.
0: Qué bueno. Que, saludos cordiales para todos.
1: Gracias peruano, y ahora lo que tú quieras, pongas.
0: Ni un problema, compadre, ni un problema.
1: Ni queda pistola.
0: Ay, por supuesto que sí. Se me cuida, aquí estamos en el gran programa.
1: También a usted, hijo.
0: Gracias. Saludos a la mamita. Saludos a la mamita por ahí. 22 horas con 18 minutos. Acá está Quique con Sabor, un programa pero espectacular, un programa fuera de nivel, un programa pero ya. Y por eso queremos agradecer a todos ustedes que están en la sintonía, a los que se vienen incorporando nuevamente. Recuerden que estamos en los grandes bailables de la Radio Tropical Latina, por supuesto. Aquí sintonícenos. Los 24-7, estamos por acá, 24-7, toda la hora, pura música y la animación de todos mis colegas en vivo y en directo todos los días. Mañana desde tempranito también nos va a acompañar Cristian Aguirre, por supuesto, un aplauso para él. Y con este temita que viene, por supuesto, vamos a saludar a María Consuelo Leiva, que está en la sintonía. Su madrecita le manda saluditos con este tema y no lo voy a cansar.

0: Oye, por supuesto que llegó el sabor, aquí estamos, 22 horas con 24 minutos. Recuerde que nos vamos hasta la una de la madrugada, nos vamos hasta la una. Y nos vamos al WhatsApp, a ver qué dice el WhatsApp. Ya viene el pájaro cardenal que me pidieron, por supuesto. Viene todos los temitas, le vamos a tocar a todos los temas le tocamos. A ver qué dice por acá. Hola, Kike, con sabor, ¿cómo estás? El tema lo estoy esperando, por supuesto. Ya viene de San Fernando el temita que me pidieron. Corazón de piedra, sí, ya viene, compadre. Hay que hacer la fila, hay que hacer la fila, hay que hacer la fila. Bien, el pájaro cardenal, y quiero saludar a todas las frecuencias de la radio, por supuesto, a todos los que están en la sintonía también y a todos nuestros auspiciadores también que están a esta hora sintonizando, y esto dice así, ¿ah?
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1: 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Y seguimos nosotros, líneas habilitadas. Vamos a habilitar la línea 75-250-41-41 y el 75-232-80-21. Nuestro WhatsApp también para que usted nos pueda escribir su mensaje, nos pueda mandar su audio. También lo puede hacer, por supuesto, al más 569-6741-4765. Y nos vamos, que nos pidieron el pájaro cardenal y vamos a tocar porque tenemos varios pedidos. Ya viene Corazón de Piedra. Ya viene también Ruta 5 también. Tenemos todo programado, todo está en la parrilla. Así que tranquilito nomás, sentaditos tomándose algo. A mí me falta hielo, ay, ay, ay, nomás. Línea telefónica, vamos a la línea telefónica. Luego, buenas noches.
2: Buenas noches, Quique, por favor.
1: Con él mismo, con el que viste y calza. ¿Con quién tengo el gustazo de hablar por ahí?
2: Con Ignacio, la maravilla en
1: Chacayo. Ay, ay, ay, nomás. ¿Cómo está usted? Baje el volumen de la radio o aléjese como 3 meses más atrás. Aléjese un poquito de la radio para poder escuchar, por favor. A ver, por ahí. ¿Aló?
2: ¿Aló?
1: A ver, ya por ahí, a ver. Dígame.
2: ¿Cómo está un Quique, por favor?
1: Yo bien, acá estamos, pero ¿sabes qué? Nos falta un asadito nomás y completamos, ¿ya?
2: Aquí estoy escuchando su programa, Los Bailables.
1: Me parece muy bien. Un aplauso.
2: Estoy escuchándolo con mi abuelita y mi mamá.
1: Mira, un saludo cordial para la mamita, por ahí, para toda la gente que está escuchándonos. ¿De dónde me llamas?
2: De aquí, de La Maravilla, en Chajayo.
1: Ay, ay, ay, saludos cordiales para todos los que se encuentran ahí. Pídeme un temita, ¿qué temita quiere escuchar?
2: Me podría tocar una canción de Los Charros Lumaco.
1: Los Charritos de Lumaco, ¿ya?
2: Esa que dice, muchos me critican porque ando de borrachera.
1: Ah, esa se llama La Borrachera, ya, ni un problema. Ahí le vamos a poner La Borrachera, ¿ya?
2: ¿Podría enviar unos saluditos?
1: Póngale.
2: Para Peladito Jauco.
1: Ya.
2: Para Luchito Molina.
1: Ya.
2: Para Gabito.
1: Ya, toda la lista.
2: Para Geraldo Los Corderos. Y para la Josita y Colegua.
1: Me parece muy bien, saludos cordiales para todos ellos.
2: John Quique, con sabor, que tenga buena noche en su programa Los Bailables.
1: Muchísimas gracias. Un aplausote para toda esa gente que me saluda. Y para los que critican, también los saludo. ¿Qué tantito? No estoy ni ahí. Quiero saludar a todos ustedes, por supuesto. Viene el pájaro cardenal. Eso nos pidieron. Ahí está.
3: ¿Qué pasa ahí?
1: A ver. Es el pájaro, hombre.

0: Y seguimos, por supuesto, 22 horas con 34 minutos, 22 horas con 34 minutos. Hoy queremos dar un saludito, a esta hora me mandaron un saludito a mi WhatsApp, por supuesto. Hola, muy buenas noches, un saludito para Jorge Curiñacao, Curiñanco, así es, Curiñanco. Y para Cristina Monroy, con un temita de los Vaqueros del Sur, desde Gualañé, por supuesto. Le vamos a mandar esos saluditos, ¿ah? Le vamos a poner el temita acá, los Vaqueros del Sur. A ver, hay que anotarlo para no olvidarse. Los Vaqueros del Sur, ¿ya? ¿Cómo estarán en el sur? Con agüita, pero igual nomás, ¿ya? Y más abajito dice, muy buenas noches, saluditos, Falcote, Cire, que todavía lo tienen trabajando en su casa. Excelente programa, gracias. Hoy queremos mandar saluditos a toda la gente que está en la sintonía a esta hora, 22 horas con 35 minutos, a todos los que nos acompañan a esta hora. Por supuesto que sí, al Zorro, a Claudio Nicolás, que también está en la sintonía por ahí, están... Ahí están los muchachitos, por supuesto, todos están trabajando a esta hora, siguen trabajando, ya se están tomando algo. A ver. Ya viene los charros de Lumaco, me pidieron los charros de Lumaco, las flores de tu florero, ¿eh? Vamos a complacerle a todos, pero pónganse en la fila. Y nos vamos al WhatsApp a ver qué nos dice el WhatsApp. A ver, no. A ver, ahora sí me mandó un WhatsApp. A ver qué es lo que dice. Escuchémoslo.
1: Hola, buenas noches.
0: Buenas noches.
1: Chocolate.
0: Hola.
1: ¿Cómo está usted? Espero que esté bien.
0: Ya.
1: Que no haya tenido problemas con la lluvia ni con el viento.
0: No.
1: Acá soy Vitora de siempre.
0: No.
1: Sí. Un gran abrazo, Quique. Que esté bien. De ahí le pido una canción, ¿ya?
0: Ya.
1: Un abracito.
0: Ya. ¿Qué más? Ya. Ahí nos escuchan también. ¿En dónde nos escuchan? Nos escuchan en Santiago de Chile, por supuesto. Ahí estamos, nos escuchan a través de online, pues, todas las cadenas ahorita, todas las frecuencias de la radio conectadas con la 95.5, la Casa Matriz. Un aplauso. Y nos vamos por más. Y nos vamos a las flores de tu florero que me pidieron, por supuesto. Aquí va.

0: Seguimos en el gran bailable de la red. Otra Miguel Latina, Joaquín con sabor. El único que viste y calza, no hay más. El reto son imitaciones. Oye, acá estamos la lista. Tenemos la lista acá de todo lo que realmente nos están pidiendo. Ya viene el grupo Disparo, ya viene Ruta 5, ya viene la Sonora Juventud de Peumo. Estoy pasando lista, ya viene los Charros de Lumaco también. Ya viene la Borrachera, por supuesto. Oye, quiero mandar un saludito y quiero hacer saber esto, ¿ah? Esto es que muy esencial para toda la gente que está en Biluco. Está sin luz allá en Teno, están sin luz. Hay gente que está cerca del río, por supuesto. A ver quiénes son los especialistas en esto. No sé qué compañía será, la CG, por supuesto. En Biluco sin luz. Nos acaban de informar, nos acaban de enviar este comunicado, así que hay que ver a quién le pertenece, qué compañía le pertenece que están sin luz. Hay gente que está cerca del río, nos acaba de informar, por favor. A los entendidos en la materia, que se vayan a dar una vueltita, así que nos están escuchando, por supuesto. Ahí está Francisco. Alegrando corazones y dando el alma. Líneas habilitadas, nos vamos a la línea. ¿Con quién tenemos en línea? Luego de la noche. Buenas noches. Aló, sí, buenas noches. ¿Con quién hablamos?
1: Aló, buenas noches.
0: No le escucho bien, compadre, Aléjese un ratito de la radio, aléjese un poquito de la radio. Escúchame solamente por el teléfono. Aló, buenas noches. Sí, a ver. Aló, buenas noches. Ahora sí. Dígame.
1: Escucha.
0: Por ahí sí, compadre.
1: Habla con Ale.
0: Ale, ¿de dónde? ¿De dónde me llamas?
1: Aquí, de la carretera del Pico Tour.
0: Ya, cuéntame, amigo Ale.
1: Aquí, rumbo hacia Rancagua.
0: Camino a Rancagua, te vas hacia Rancagua.
1: Sí.
0: ¿Estás por la carretera?
1: Sí. Quiero escuchar una canción.
0: ¿Cuál sería? A ver.
1: 25 Rosas.
0: 25 Rosas, ¿quién lo canta? Ya, listo. Gracias. Gracias por estar en la sintonía. No se escucha bien. Ven la carretera. A manejar con cuidado, compita. A ver, ¿a quién tenemos en el WhatsApp? Hoy las líneas del teléfono están colapsadas, de los WhatsApp también. Escuchemos, a ver aquí.
2: Hola, ¿cómo está toda la gente de RTL Radio Tropical Latina?
0: Aquí estamos.
2: Habla Mini Kiki con sabor.
0: ¿Cómo estamos?
2: Seguimos en los bailables de la Radio Tropical Latina.
0: Por supuesto que sí.
2: Mini Kiki con sabor.
0: No hay más.
2: Y avisar que ahora en el despertar ranchero estará Jacinto Melo Machuca. En los rancheros de RTL.
0: ¿Con quién?
2: Está ahí más perdido. Alma ranchera.
0: Está ahí más perdido que.
2: Esto. Soy Mini Kiki con sabor.
0: ¿Qué? Anda, tómate algo, compadre. Está ahí más perdido que. Aquí, seguimos en los grandes bailadores de la radio tropical latina, por supuesto. Y nos vamos a donde el aguacero, me pidieron el aguacero. Y esto dice así, nos vamos a la música, 22 horas con 43 minutos. Recuerde que los grandes bailables, nos vamos hasta la 1 de la madrugada. Pueden pedir sus temitas todavía. Agata aquí que con sabor, por supuesto. No hay más. No existe. En la 95.5. En 16 frecuencias enlazadas en estos instantes. 16 frecuencias. Y se vienen más. Quique con sabor a chocolate, ¿cómo estás? Quiero pedir un número de la lista para una canción. Por supuesto, dígame nomás. La decencia chilena, por favor, muchísimas gracias. No, quiero que me mandes un audio. Mándame un audio. Es que cuando me mandas un audio me levantas el ánimo. Ya te vamos a poner tu tema, no te preocupes, por supuesto que sí. Y nos vamos a la música, nos vamos a la música.

0: Que por supuesto que sí, 22 horas con 48 minutos. Un abrazo gigantesco, pero gigantesco, para toda la gente de la región de O'Higgins, la región del Maule y la región del Yule, por supuesto. Hoy queremos también decirle que mañana en San Fernando, porque estamos conectados con San Fernando a través de la 93.7. Queremos mandar un saludo cordial. Mañana también los invitamos a los domingos de recuerdo con la señora María Angélica Hernández allá en San Fernando a través de la 93.7 en la mañana, a partir de las 9 de la mañana, parece. Y un saludo cordial para San Fernando, que nos escuchan ahora en estos momentos conectados nosotros con la frecuencia de la radio. A ver, nos vamos al WhatsApp, a ver qué nos dice el WhatsApp. Ah, me mandó el audio. A ver qué es lo que dice. A ver.
1: Quique con sabor a chocolate.
0: Ay, nomás.
1: Bien, quiero una canción.
0: ¿Cuál?
1: De descendencia chilena.
0: Ya.
1: Pero quiero una canción que sea a su gusto.
0: Ya.
1: ¿Ya? La que usted elija.
0: Ay, ¿eh? Igual te va a gustar, ¿no?
1: Gracias.
0: Gracias, brother. Ahí nos vamos con esa musiquita. Oye, se nos pidieron, lo vamos a tocar también, por supuesto. ¿A quién tenemos en línea? Buenas noches.
2: Muy buenas noches, amigo.
0: ¿Cómo están? ¿Con quién tenemos el gusto por ahí de hablar?
2: Con Ale.
0: Ale, ¿de dónde me llaman, Alex?
2: Bueno, aquí, camino a Rancagua.
0: Ah, camino a Rancagua, se me estaba llamando. Ahora sí se escucha bien, Juan Pablo. Ahora sí se escucha bien. Cuénteme, ¿qué temita quiere escuchar?
2: 25 Rosas.
0: Llame 25 Rosas de Joan Sebastián.
2: Exactamente.
0: Ya está en la lista, así que no sé por qué quieres saludar a alguien.
2: A mi familia, yo aquí rumbo a Rancagua.
0: Ya listo, saludos, con cuidado. ¿Cómo está la carretera, compadre? ¿Está mojada?
2: Despejadita, tranquilamente.
0: Ah, vaya, tranquilito, nomás tomes un cafecito por ahí en una de las bencineras y vaya con tranquilidad, compadre.
2: Vale, gracias.
0: Listo, y páselo bonito por ahí, 22 horas con 50 minutos. A ver, ¿qué me pidió? A ver.
1: Quique con sabor a chocolate.
0: Gracias.
1: Bien, era una canción
0: ya.
1: De la descendencia chilena.
0: Ya, por supuesto.
1: Pero que era una canción que sea a su gusto.
0: Ay, yo tengo buenos gustos.
1: Gracias.
0: Gracias a ti, gracias por estar en la sintonía. Nos escuchan para ver online. Nos vamos al grupo Disparo. Corazón de piedra para no cansarles. 22 horas con 50 minutos. Me voy a frecuencia 100. Se viene frecuencia 100 a nivel internacional.

0: Y seguimos. 22 horas con 54 minutos. Llegó el sabor. Saludos especiales para todos los auditores que nos están reportando, que nos están llamando desde Molina, de Teno, de Rauco, desde toda parte de Chile, por supuesto. Quiero mandar un saludo cordial a Santiago, de donde usted se encuentre. Gracias por estar en la sintonía. Díganos de dónde nos escucha, llámenos por teléfono y pida su temazo para nosotros dedicarle, por supuesto. Vamos a la línea telefónica, aquí tenemos en línea. Buenas noches.
1: Aló.
0: Sí, ¿con quién hablamos? Buenas noches.
1: Con Luis Castro.
0: Don Luis Castro, ¿de dónde me llama, don Luis?
1: De Lontué, mi caballero.
0: Luis Castro de Lontué, un saludo cordial para Lontué, un aplauso grandote. Don Luis, dígame, ¿algún temita que quiere escuchar?
1: Rosa María.
0: Rosa María, ay, ay, dice, buena Rosa María.
1: Sí.
0: Ese nombrecito lo encontraban por allá, Rosa María. Oiga,
1: es la mía cuando era joven.
0: Exactamente, por supuesto. Oiga, ¿para saludar a alguien o solamente para escucharlo?
1: Para escucharla.
0: Ya, me parece muy bien, gracias por estar en la sintonía.
1: Muy bueno su programa, oiga.
0: Gracias, gracias, compadre, gracias. Y para eso estamos, para ustedes, para toda la gente que está en la sintonía. Y para usted en especial, ¿ya?
1: Gracias.
0: Gracias para usted, gracias por saludar. Es un programa hecho para todos ustedes con mucho cariño, por supuesto. Acá está Quique con...

0: en Ruta 5 y nosotros se lo ponemos. ¿Qué tanto? ¿Qué tantito? Hoy aquí estamos, seguimos 22 horas con 55 minutos. Nos vamos hasta la una de la madrugada, por supuesto. Nos vamos hasta la una de la madrugada. Saludos para Zorrito de Chile, para Zorrito de Chile, que está ahí escuchando. No está tomando nada. Línea telefónica, aló, buena noche.
1: Don Quique.
0: Con él mismo.
1: Tóqueme la canción Sol Negro.
0: Ya, usted Jessica.
1: No, Carolina.
0: Ah, Carolina, Sol Negro, ya.
2: Buenos días.
0: Listo. Gracias por estar en la sintonía.

parece gato en vez de lobo. Ya, ya. Oye, seguimos 23 horas, ya llegamos a las 23 horas, ¿ah? Por supuesto que sí, saludamos a toda la gente que está en la sintonía, por supuesto. Saludos cordiales para todos. Ya viene lo que me

0: Vamos a la línea telefónica. ¿Quién tenemos en línea? Hola, buenas noches.
1: Buenas noches.
0: Sí, ¿con quién tenemos el gusto de hablar esta hora? Por supuesto que sí, las 23 horas.
1: Con Patricio.
0: Patricio, ¿de dónde me llamas, Patricio?
1: De la
0: Prosperidad. De la Prosperidad, un saludo grandote para Prosperidad, un aplauso. Cuéntame.
1: Necesito una canción.
0: ¿Cuál cancioncita sería, compa?
1: Vicente Fernández.
0: ¿Cuál?
1: Los Mandados.
0: ¿El qué?
1: Los Mandados.
0: ¿Los Mandados?
1: Sí.
0: ¿Así se llama?
1: Sí.
0: Los Mandados, o sea, es para allá. Listo, compa, que esté bien, gracias.

saluditos también que nos están enviando por interno, por supuesto, saludos cordiales para toda la gente que nos está llamando por interno. Y mandar esa energía positiva a toda la gente, a toda la gente. Aquí estamos en la radio de la solidaridad, la 95.5 Radio Tropical Latina, por supuesto. 23 horas con 2 minutos. Y se destapó.

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Y seguimos, por supuesto, 23 horas con 9 minutos. Me pidieron acá de los charritos de Lumaco, por supuesto. ¿Sabes qué tema me pidieron? Ando de borrachera. Y lo ponemos, por supuesto, para no trazarlo, porque tenemos varios pedidos. A ver, vamos a revisar los pedidos, vamos a pasar lista los pedidos. Ya viene ahora el temita, por supuesto. Ando de borrachera, después viene los vaqueros del sur, por supuesto, que nos pidieron. Y esto, con este saludito mandamos a Guarañí, mandamos saluditos de muy buenas noches para Jorge Curiñanco y Cristina Monroy, sí. Con el temita ya viene los vaqueros del sur para Guarañí. Buenas noches, saludos de Cote City, que todavía los tienen trabajando en la casita. Que tanto trabajo, hombre. Corazones, sí. Saludos cordiales para Guarañí, un aplauso. Ahí en Guarañí nos escuchan a través de la 99.3. Saludos cordiales para toda esa gente que nos escucha en la costa juricana. Y nos vamos al temita, ando de borrachera, man.

Oye, por supuesto que llegó el sabor. Aquí está Quique con sabor. Quiero saludar este temita que pasó. Ando de borrachera para la familia, para la familia. Para la familia Caballero. Para la familia Caballero de la calle Miguel Ángel. Y la familia Méndez. Cuando se unen los dos. Ay, ay, ay. ¿Alguien quiere tomar? Eso sí, esos son como chancho para el trago. Saludos cordiales para los charros de la Miguel Ángel. Y especialmente para la familia Caballero. Ahí no se salva nadie, todos chupas. Lo que hace hablar mi compadre Claudio Nicolás Flores. Saludos cordiales para él, Garapa, que está en la sintonía. Por supuesto, un aplauso para Salocín. Usted lleva su celular, técnicos en celulares, ¿ah? Usted lleva su celular, pero tiene que tomarle fotos porque después le va a faltar la batería y ya no vale. Salocín, comunicaciones. Sí, compadre, ya muy pronto, compadre. El martes al aeropuerto. 5 de la tarde, estoy llegando, estoy aterrizando. Y nos vamos a la música, por supuesto. Los Bajeros del Sur nos pidieron que te temita. Y nos vamos 23 horas con 16 minutos en la Radio Tropical Latina, la 95.5 de los grandes bailables, por supuesto. Aquí estamos.

estamos, aquí estamos. Y súbele el volumen a la radio, por supuesto. Ya estamos nuevamente en vivo, ya regresamos, regresamos. Después los temitas, por supuesto, nosotros queremos saludar a toda la gente que está en la sintonía. 75-250-41-41 y el 75-232-80-21. Las 23 horas con 22 minutos, por supuesto, nos vamos hasta la 1 de la madrugada para entregarle la mejor música. ¿De quién? De Quique con Sabor, por supuesto, aquí estamos en los grandes bailables de la radio tropical latina. Que se me traba la lengua, ¿sabe por qué? Acabo de comer aquí. Ya viene John Sebastián y después de este viene la descendencia chilena. Y viene con una sorpresa porque me pidieron que lo toque a mi gusto. Y viene el telegrama. Y después viene Rosa María, a ver a quién más tenemos. Y después viene Sol Negro, sí, por supuesto. Y después viene para la canción para la...

Y seguimos, por supuesto, seguimos adelante. Puede mandar un saludito también a través de nuestro WhatsApp, más 569-6741-4765. Se está terminando el día sábado, ¿eh? Se está terminando el día de Federico y mañana nos toca a Natacha. Mañana domingo todos que se llamen Natacha están de santo, por supuesto. Y desde aquí los saludamos, pero antes de eso seguimos saludando a Federico, que todavía está de cumpleaños. Yo tengo cantidad de amigos Federico. Y seguimos, señoras y señores, y nos vamos a Joan Sebastián, 25 rosas.

Y seguimos nosotros acá en los grandes melones de la radio tropical latina, por supuesto, acá está Quique con sabor para todos ustedes, entregándole la buena música. Oye, voy a reiterar y te avisito, por supuesto, que es muy importante a todo lo que realmente le pertenece ir. Aviluco está sin luz y hay una persona de la tercera edad que necesita conectarse su oxígeno y necesita la luz. Esto está en Teno y ellos están cerca del río. A ver si alguna autoridad se puede acercar o ver o hacer todo lo posible para que ver la forma y la manera de cómo hacer que llegue la luz, porque hay personas de tercera edad a la cual necesitan, hay una persona que necesita oxígeno y tiene que conectarse a la luz. A la CGEA, no sé a qué compañía le puede pertenecer en Teno. A ver las autoridades de Teno que se pongan las pilas a esta hora. Un llamado, nos están llamando reiteradas veces que hay una persona que realmente es de la tercera edad y necesita conectarse el oxígeno y para eso necesita la luz. Este es el aviso que estamos dando en Viluco. A conectarse, por favor, a todas las

para que usted realmente puedan ir para allá, por supuesto. No sé a qué compañía le puede pertenecer, a la CG. Y todos los que escuchan, por supuesto, por favor, me pide por favor la señora, no quiere decir su nombre, por supuesto, que vayan a Biluco, sin luz ahí en Teno. Hay una persona de tercera edad que necesita urgente conectarse con la luz porque se conecta al oxígeno y necesita luz, por supuesto. ¿Ya? Ahí está el comunicado, por favor. A todos los que les pertenece ir, pónganse las pilas, hombre. ¿Qué tanto? Vayan a terreno. Es en Biluco lo que me están comunicando. En Biluco.

0: Por supuesto, las autoridades me siguen llamando, me siguen mandando WhatsApp. Es urgente, por supuesto, es urgente, es urgente. Y seguimos nosotros, por supuesto, aquí entregándole la música de los grandes bailables de la radio tropical latina. 75-250-41-41 y el 75-232-80-21. Y el WhatsApp también para que envíen sus saluditos al más 569-6741-4765. Y nos vamos a la música. Esto me pidieron de Santiago, sí, por supuesto. La descendencia. Y me dijo, tócamelo. A ver, vamos a ver. ¿Cómo lo que dijo?
1: Y que con sabor a chocolate. Mira, quiero una canción de la descendencia chilena.
0: Ya.
1: Pero quiero una canción que sea a su gusto.
0: Ya.
1: ¿Ya? La que usted elija.
0: Ya, acá viene, ¿ya? Entonces. Ya,
1: por favor.
0: Acá viene.
1: Gracias.
0: Mira. Esa es la que me gusta, mira.
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0: Ese temita es el que me gustó, por si el caso, ¿eh? Saludos cordiales para Santiago, que nos están escribiendo de allá, me pidieron el temita de la descendencia, y que lo ponga a mi gusto, y ese gusto. Por supuesto que llegó el sabor, hoy nos llaman de, o sea, no nos llaman, sino que nos escriben a través de nuestro WhatsApp, por supuesto. Y nos dice por acá, a ver, ¿qué es lo que dice? Escuchemos. Ah, sucedió un movimiento telúrico, un sismo de 5.5 que sacude a nuestro vecino país del Perú, sí, un fuerte sismo de magnitud 5.5 se registró este sábado 18 de julio 2026 a las 21:24, hora de allá, por supuesto. Un epicentro por aquí, dice, el movimiento telúrico tuvo una profundidad de 10 kilómetros y fue percibido con fuerza en la localidad de Huancayo, localidades cercanas al epicentro. Terremoto, sismo, así que hay que tener cuidado y preparado también, porque se está viendo muchas cosas, se está viendo muchas cositas, ¿sabes? Por supuesto. Línea telefónica, vamos a la línea telefónica, a ver a quién tenemos en línea. Aló, buenas noches.
1: Aló.
0: ¿Cómo estamos? ¿Con quién tenemos el gusto?
1: Con Israel de San Antonio.
0: Hola, ¿qué tal? ¿Cómo estás, Israel de San Antonio? Saludos cordiales para ti.
1: Bien, aquí quería ver una temita, Quique.
0: Póngale nomás, ¿cuál temita quiere?
1: Uno de Noche de Bruja, otra vez.
0: Noche de Bruja.
1: Sí, otra vez, Quique.
0: Ya listo, ni un problema, compadre, ni un problema. ¿Dedicado para alguien?
1: Escucharlo aquí con Tarrito y mi familia, Quique.
0: Póngale nomás, póngale los saluditos para la familia, hombre. Levante el ánimo.
1: Un saludo para mi mami, mi tío y mis perritos.
0: Exactamente, para los cachorritos hay que cuidarlos porque son parte de la familia también, ¿eh?
1: Sí, son parte de la familia, son familia los perritos.
0: Por supuesto, y al que no le gusta que se vaya de la casa nomás, porque los perros son mi familia.
1: Sí, que aquí lo voy a estar escuchando hasta la 1 de la mañana, Quique.
0: Sí, me parece bien, yo tengo perritas también, así que hay que respetarlas todas mis perritas.
1: Sí, un abrazo, Quique.
0: Se me cuida, 23 horas con 33 minutos, se largó los pedidos. Ya viene la Rosa María, me pidieron Rosa María, por supuesto, y aquí nosotros también le entregamos a todas las canciones, nos vamos al WhatsApp. Gracias, Quique, con sabor a chocolate, buenísimo, buen gusto tienes, sí, por supuesto. Pero mejor mándame un audio, me gusta escucharte. Sí.

0: sabor, por supuesto. Saludamos a todas las frecuencias de la radio. Curicó, Guarañemi, Chuquén, Curepto, Constitución, Iloca, Duao, Pencagua, Estalca, Linares, Cauquenes, San Fernando, Lolol, Paredones, Pichilemu. Ay, ay, ay, me mandaron una foto que me hace provocar, compadre. Me mandaron un Johnny Daniels. Ay, ay, ay, etiqueta morada, compadre. Ay, ay, ay, de piña, que de piña será, compadre. A ver, a ver, a ver, a ver, me está haciendo provocar, ¿eh? ¿Dónde está el zorrito? Bueno, se ve bueno, muy bueno, ¿eh? A ver, ¿cómo dice?
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0: ¿Cómo que lo vaya a guardar? ¿Cómo que lo vaya a guardar? ¿Cómo que lo vas a guardar?
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0: un saludito de audio. A ver, escuchemos. Este es un saludo internacional, este es un saludazo internacional. A ver.
1: Un saludo especial para nuestro amigo Quique el Internacional, allá en Chile, la RTL 95.5, Curicó.
0: Ay, ¿cuánto vale ese aviso? ¿Cuánto vale ese aviso para depositar, para hacerte un yape? Bien, Claudio Nicolás, más conocido como Salocín Comunicaciones, ¿ah? Usted lleve su celular. Si quiere que lo acomoden, que quiere perfecto, ya de ahí le voy a dar la dirección, porque también es internacional. Usted lo manda ese celular. Yo llevo como 3 celulares que no aparecen. Saludo para Villavicencio. Para la Margot. Línea telefónica, 23:39. Hola, buenas noches.
2: Buenas noches, don Quique Gozabol.
0: ¿Cómo está, señor? Gusto saludarle hasta ahorita, gusto saludarte.
2: Yo también, don Quique Gozabol, saludo a usted.
0: ¿De dónde me está llamando, compa?
2: De Chimbarongo,
0: ¿algún temita?
2: Sí, acá ya. Se puede poner los tejanos de Rauco.
0: Los tejanos de Rauco, ya. ¿Cualquier temita de los tejanos?
2: Cualquier tema de ellos, no me pasó a mi nieto.
0: Ya, póngale nomás el nombre
2: Palma
0: de los nietos.
2: Tía, Palma.
0: Ya, ¿quién más?
2: Para Mariano Ponce.
0: Ya, ¿quién más?
2: Torrera.
0: ¿Quién más?
2: Para la chascona de la chiquilla mía, la hija mía.
0: Ya, también.
2: Sí, las dos chasconas.
0: A las dos chasconitas, ya, no le digáis chascona, llámelo por su nombre, hombre.
2: María José y Santa Barrera.
0: Nada más. Listo, se me cuida.
2: Nueva, la hija mía.
0: Ya, me parece muy bien, compadre, que estés ahí en familia. Gracias por estar en la sintonía.
2: Ya, así que viene a su casita, compañero.
0: Muchísimas gracias, 23:40. Saludos cordiales para toda la gente que me está escuchando internacionalmente allá en donde, en Trujillo. Saludos para toda esa gente brava por allá. Acá un saludo de parte de Quique con sabor para toda la gente que está en la sintonía, por supuesto. Ya muy pronto estaremos por ahí. Sí, aterrizando en mi jeep privado. 23:40. Nos vamos a la música. Y esto dice... Me pidieron la Rosa María, me dijeron. Mira, escucha.

Llegó el temita para Carolina, por supuesto que nos llamó también Sol Negro, se viene Sol Negro, 23 horas con 44 minutos. Y para todos los que tengan la sintonía, por supuesto, un abrazo grandote para todos ellos, internacionalmente, que nos escuchan en la Argentina, nos escuchan en todos los lugares. Hay gente que me escribió también a través del WhatsApp de México. Y tengo la invitación para México también. No sé a dónde me voy a ir, pero tengo que irme. A ver, vamos a habilitar las líneas. ¿A quién tenemos en línea? 75-250-4141 y el 75-232-8021. Y nuestro WhatsApp también, por supuesto, al más 569-7741-4765, para que nos envíe su WhatsApp. Y yo viene Sol Negro, por supuesto. ¿Qué nos pidió Carolina? Sol Negro, acá viene. Acá les ponemos su tema, por supuesto, porque tenemos altos temitas que tenemos que tocar, ¿sí? Y para toda la gente linda de la provincia de Curicó, de donde nos escuche usted a toda la frecuencia de la radio, por supuesto, donde quiera que esté. Otros ya están listecitos para que se vayan a acostarse en la camita, pero no os continúe con los grandes bailables, todavía falta. Nos vamos hasta la 1 de la madrugada, por supuesto, hasta las 0 horas, ya estamos llegando a las 0 horas. Y nos vamos con Sol Negro.

Oye, y esto, y este temita que viene, y este tema que viene, por supuesto que me lo solicitaron a través del WhatsApp. Sí, este es un tema, pero extraordinario, una copia extraordinaria también que nos pidieron. Y todos vienen en lista, todos están en lista. Por ejemplo, ya viene los mandados de Vicente Fernández, ya viene de

0: 23 horas con 50 minutos. Para mi compadre Nicolás. Ahí viene este tema para mi compadre Nicolás, por supuesto. Salosín. Salosín Comunicaciones, por supuesto. Celulares espectaculares. Y hoy su celular ya no aparece, por supuesto. Ya no aparece. Le doy asegurado.
1: Acuerdo.
0: 23 horas con 51 minutos y me pidieron que este tema va para allá, va para Trujillo, Perú, para Trujillo, un aplauso grande para ellos. Están compartiendo ahí, están comiéndose un asadito también. Un asadito con papas fritas. Saludos cordiales para toda la gente que está por ahí, por supuesto. Saludamos a toda la gente, por supuesto, a todo el barrio. Miguel Ángel. Acá viene el tema.

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0: 7 minutos, 23 horas con 57, nomás, ya estamos llegando a las 0 horas, a las 0 horas del día domingo, por supuesto, ya nos acercamos a minutos de llegar y saludar a Natasha, por supuesto, del día domingo. Oye, tenemos las líneas habilitadas y también, a ver, vamos a nuestro WhatsApp, a ver qué nos dice nuestro WhatsApp. Escuchemos, escuchemos.
1: Gracias, Kike, con sabor a chocolate. Eres muy amable.
0: Gracias, ¿de qué? No he hecho nada, no he hecho nada todavía. 23 horas con 57 minutos. Ah, ya, yo sé por qué me... Por el tema que lo toqué. Ah, ya, eso sí. 23 horas con 58. Y nos vamos. Vicente Fernández. Los mandados. Los mandados. Y vamos a meter temita. Queremos saludar a Patricio, por supuesto, que nos escribió, nos llamó de la prosperidad. Saludos cordiales para ti, cumpa. Acá aquí con sabor, por supuesto, nos vamos hasta la 1 de la madrugada. Todavía faltan minutos.

0: Llegó el sabor.
1: Y por supuesto que llegó el sabor a 0 horas con 1 minuto. 0 horas con 1 minuto. Ya estamos saludando a Natacha. Saludos cordiales para Natacha. Oye, seguimos acá nosotros, nos vamos hasta la 1 de la madrugada, por supuesto, aquí con sabor. Acá le tocamos musiquita para todos los gustos, para todas las edades, por supuesto. Y para todos los sexos también. Saludamos cordiales a toda la gente que está en la sintonía, que nos sigue a través de la 95.5, de la 93, de la 99.3 en Gualañez, de la 99.7 en Bichuquén, de la 100.9 en Curepto, de la 95.7 en Constitución, de la 98.5 en Iloca, 93.7 en Duao, la 103.7 en Pencahue. Y si quiere escucharnos en el centro de Talca, lo puede hacer también a través de la 910 AM. En Linares nos escuchan también a través de la 95.3, en Cauquenes la 103.7. En San Fernando,

Saludos cordiales para toda la gente que lo está pasando de repente un poquito mal con las lluvias. Pero le mandamos un saludote grandote. Creo que ha habido muchos accidentes, muchos catástrofes acá en la zona. Por supuesto, le mandamos un

0: Llegó el sabor.
1: Por supuesto que sí, ya son las 0:07, las 0:07. Aquí estamos nosotros para seguir hasta la 1 de la madrugada, por supuesto, Quique con sabores, los grandes bailables de la radio tropical latina, sí, por supuesto. Saludando a toda la gente, por supuesto, que está en la sintonía, saludando a todos ellos que lo están pasando de lo mejor. Unos comiendo un asadito, otros tomándose algo, otros destapando la botella, otros ya están acostándose, otros se nos curaron temprano, otros están bailando, por supuesto.

Uber también para los taxis, la locomoción colectiva que trabajan hasta tarde. Saludos cordiales para ellos, sí, desde acá de la Radio Tropical Latina, sí. Para los chambeadores, sí, para toda la gente que está todavía trabajando. Hay gente que trabaja los días en la madrugada. Para los panificadores también, saludos cordiales para todos ellos, sí. De parte del grande bailable de la Radio Tropical Latina, Cata Quique con sabor. Y nos pidieron este temita, por supuesto. Y nos vamos a la música.

0: Y seguimos, por supuesto, seguimos aquí los grandes bailadores de Radio Tropical Latina. Seguimos, nos vamos hasta la una de madrugada, cumpliendo el horario, por supuesto, cumpliendo el horario. Y es para ustedes. Es el sabor. Tengan a todas las mujeres.
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0: Hoy tenemos un amigo que anda perdido. Quieren que lo rescaten, nos mandaron una foto.

Al hombre, venga a recogerme. Vamos, vamos, vamos, vamos. Oye, preparen la pista porque lo que viene... Lo que viene es pero espectacular, ¿eh? Es un tema para que bailen, para que gocen. Ya llegando el día domingo, ya estamos en el día domingo, 0 horas con 15 minutos. Ya saludamos a Natacha, por supuesto. Y nos vamos con este mix. Para que ustedes lo bailen, para que arranque el ánimo si está medio bajoneado, ¿ah? ¿Eh? Aquí se lo pone quien el... El Guille con sabor, por supuesto, aquí estamos y nos vamos a este tema. 75-250-41-41 y el 75-232-80-21. El WhatsApp, el más 569-67-41-47-65.

0: aquí estamos, seguimos las 0 horas con 33 minutos. Hoy nos vamos hasta la 1 de la madrugada, por supuesto. Y me cansé de tanto bailar hoy este mix. Por supuesto que buenazo el mix. Hasta la 1 de la madrugada ya estamos saludando a Natacha. Natacha está de santito, hoy día está de santo, Así que saludamos, un aplauso cordial para ella, por supuesto. Por supuesto que llegó el sabor, la gente aquí con sabor, por supuesto. Nos vamos hasta la 1 de la madrugada para entregarle la buena música. Por supuesto, la buena música que ustedes quieren bailar, quieren disfrutar. Y también para entretenerlos hasta la 1 de la madrugada. Así que todavía tenemos tiempito para que puedan programar sus temitas. 75-250-41-41 y el 75-232-80-21. Recuerden que mañana temprano, a partir de las 8 de la mañana, se viene Cristian Aguirre, se viene la mañanita, por supuesto, para deleitarle también con su buena música mañana domingo. Buena, Cristian. A ver, ¿quién tenemos en línea? Vamos a la línea telefónica, se activaron las líneas. Aló, buenas noches. A ver, acá, aló, buenas noches. Aló.
1: Aló, no me cuesta la canción tu vida.
0: ¿Cuál cancioncita me pidió? ¿Cuál temita pidió? ¿Cuál temita? Los Tejanos de Rauco, ya vienen.

0: El Tarola dice, ah, el Tarola con un temita muy, muy bacano, sí, por supuesto, ahí lo vamos a, de parte de Sócrates Escudero, sí, por supuesto, mi compadre, por ahí están en, ellos están en terreno, por si al caso, ¿ah? Para el chico Cristian también, para el mandoneado, Francisco Tarola, el mandoneado, así dicen los saluditos, por supuesto, saludos cordiales para ellos que están en la sintonía. Para el chico Ignacio también, para el chico Cristian. Y para toda la gente que está escuchando este momento, por supuesto, ahí estamos, aquí estamos en Lo Grande Bailable, la Radio Tropical Latina. Y nos vamos a esto que es muy importante también para ustedes.
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Oye, por supuesto, llegó el sabor. Aquí estamos, Quique, con sabor, por supuesto, para todos ustedes. Las 0 horas con 46 minutos. Ya llegamos al día domingo y saludamos a Natacha, a todas las Natachas. Por otro lado, ya, a todas las Natachas les saludamos cordialmente atrás desde la Radio Tropical Latina, por supuesto, y acá Quique con sabor, entregándole la mejor música de los días sábados para el día lunes. Saludamos la frecuencia de la radio a Curicó, Guarañevi, Chuquén, Curepto, Constitución y Loca, Duao, Pencahue, Talca, Linares, Cauquenes, San Fernando, Lolol, Paredones, Pichiremo, Santiago, de Santiago a Chillán a través de la 1450 AM. Hoy nos falta poquito para terminar el programa, por supuesto, saludamos a mi cumpa que está ahí en la sintonía también, a mi comadre también que está en la sintonía y todos mis ahijados. Tengo como 20, todos del mismo tamaño. Saludos cordiales para toda la gente linda, por supuesto. Allá en Trujillo, Salos, sin comunicaciones. Saludos cordiales para él, saludos para mi comadre Katy, que también está en la sintonía, por supuesto. Y mi hija está durmiendo, ya están descansando, ya es tarde. Mañana hay que llevarlos a pasear. Sí. Y saludamos a través de las frecuencias de la radio a todos ustedes, Quique con sabor. Falta poquito para terminar el programa, nos vamos hasta la 1 de la madrugada, por supuesto, gracias. No agradezco todavía porque todavía el programa sigue. Unos minutitos más, y estos me pidieron mujeres, cerveza y ron, ¿eso? Ah, ya, a ver, a través del WhatsApp, Quique con sabor. ¿Cómo estás tú? Gusto de saludarte a esta hora. Estamos aquí pasándola bien con la familia y queremos el tema del grupo Alegría, sí, por supuesto, mujeres y cerveza. Y total, ¿y qué más? Trago, ¿no?

Antonio, le mandan saluditos cordiales. Y también le queremos mandar un saludo al chico Cristian, al chico Ignacio. Ellos están en la sintonía de parte de Sócrates Escudero. Ellos están en la sintonía de la Radio Tropical Latina, los grandes bailables, por supuesto. Para el bandoneón Francisco Torola. Saludos, compadre. ¿Cómo que va a ser dejarte el bandoneón? No, nada que ver. Usted mande la casa para el chico Ignacio y para el chico Cristian, para toda la gente que está en la sintonía de la Radio Tropical Latina en la 95.5 y todas sus frecuencias.

0: 0 horas con 53 minutos. Ya vienen los Tejanos de Rauco con este temita de los Tejanos de Rauco. Por supuesto que nos despedimos. Gracias por su correo en sintonía. Gracias por estar con nosotros en lo grande, el bailable de la radio tropical latina, por supuesto. Y saludamos ya el día domingo. Saludamos a Natacha, por supuesto que está de santo. Natacha, un saludo cordial. ¿De parte de quién? De parte de Quique con sabor. Para todos ustedes, por supuesto, que están en la sintonía. Gracias por la cordial sintonía en estos bailables de los días sábados. Y lo estaba reclamando este temita, por supuesto, y aquí le vamos a poner. Porque me estaba reclamando, por supuesto, y acá le ponemos nosotros. Le ponemos buen y le ponemos sabor a toda la música los días sábados. Recuerde que también nosotros tenemos el programa en la mañana, por supuesto, para entregarle la buena música de lunes a sábado. En la mañana, a partir de las 5 de la mañana, estamos hasta las 8 con Quique Pistolas. Sí, por supuesto que sí. A ver, aquí nos mandaron el último mensajito. A ver, ¿qué dice?
1: Buenas noches, Quique, con sabor a chocolate.
0: Gracias.
1: Que tenga un buen descanso.
0: Gracias.
1: Un buen regreso a casa.
0: Gracias.
1: Un gran abrazote.
0: Grazote.
1: Chao, chao.
0: Gracias.
1: Será hasta el sábado, si Dios quiere.
0: Y si me quiere escuchar en la mañana, también lo puede hacer. Pues no hay problema, le doy permiso. ¿Ah? Oye, nos vamos, nos despedimos. Gracias por los correos de sintonía. Gracias por estar con nosotros. Gracias por compartir estos momentos tan significativos para usted y para mí. Porque le ponemos la buena música, le ponemos el buen sabor aquí en los grandes bailables de la radio tropical latina. Y viene los Tejanos de Rauco, que con esto nos despedimos. Gracias por su sintonía.

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1: Bueno, que arranca.

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0: Son las 2 de la madrugada, con un minuto.
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2: Son las 2 de la madrugada con 30 minutos.
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2: Son las 3 de la madrugada, con 2 minutos.
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0: Son las 3 de la madrugada, con 32 minutos.
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2: Son las 4 de la madrugada, con 2 minutos. 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
2: Son las 4 de la madrugada, con 31 minutos.
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0: Son las 7 de la mañana, con 3 minutos.
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0: todos, bienvenidos a una nueva edición de su programa Evangelio y Vida de este domingo 19 de julio. Estamos iniciando esta edición número 1614 que llega para todos ustedes. Les recordamos que este programa es producido por el Departamento de Comunicación Social de nuestra diócesis de Talca. Por acá los saluda Yossi Gutiérrez y me encuentro acompañada, como siempre, de mi colega Marco Matus. ¿Cómo estás, Marco?
1: Hola, Yossi. Buen día para ti y para todos los amigos auditores. Estamos en este, ya como tú decías, domingo 19 de julio, lluvioso fin de semana.
0: Te viniste en bote. Ahí remando.
1: Casi.
0: Bastante lluvia.
1: Sí, ha sido motivo de preocupación. Sí. Porque era un fenómeno que ocurre cada ciertos años, este rebelde niño, fenómeno del niño, a veces nos causa problemas, estragos, pero esperamos que no sea para tanto, tan fuertes las lluvias intensas que han caído durante estos últimos días.
0: Sí, que todos estén bien, sobre todo en la zona costa que tiende a inundarse más por los ríos que crecen y toda esa parte.
1: Sí.
0: Así que esperemos que todos se encuentren muy, muy bien.
1: Como es tradicional, amigos auditores, en nuestro programa el Padre Luis Alarcón nos comentará el Evangelio Dominical.
0: Y después vamos a estar compartiendo con ustedes los principales hechos noticiosos de nuestra Iglesia Diocesana de Talca.
1: En este domingo 19 de junio recordamos a Santa Natacha y empezamos así la edición 1614 de Evangelio y Vida. Bienvenidos.
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0: Amigas y amigos auditores, compartimos con ustedes la lectura del Evangelio en este domingo 19 de julio, según San Mateo.
1: Jesús propuso a la gente esta parábola. El reino de los cielos se parece a un hombre que sembró buena semilla en su campo, pero mientras todos dormían, vino su enemigo, sembró cizaña en medio del trigo y se fue.
0: Cuando creció el trigo y aparecieron las espigas, también apareció la cizaña. Los peones fueron a ver entonces al propietario y le dijeron: «Señor, ¿no había sembrado buena semilla en tu campo? ¿Cómo es que ahora hay cizaña en él?»
1: Él le respondió: «Esto lo ha hecho algún enemigo».
0: Los peones replicaron: «¿Quieres que vayamos a arrancarla?»
1: «No», les dijo el dueño, «porque al arrancar la cizaña corren el peligro de arrancar también el trigo. Dejen que crezcan juntos hasta la cosecha, y entonces diré a los cosechadores: arranquen primero la cizaña y átenla en manojos para quemarla, y luego recojan el trigo en mi granero».
0: Hermanos y hermanas, esta es palabra del Señor.
1: Gloria y honor a ti, Señor Jesús.
0: Y seguidamente los dejamos con la reflexión a cargo del Padre Luis Alarcón Escarte.
3: Muy buenos días. El Padre Pagola nos ilumina con una hermosa reflexión que quiero compartir este domingo, al igual como lo hemos hecho en varios momentos anteriores. Cuando leemos el Evangelio, muchos piensan que las situaciones complicadas de la vida pueden ser un castigo o una advertencia de Dios. Pero, lo he dicho muchas veces antes, la persona verdaderamente creyente sabe ser observador, contemplativo de la vida para descubrir en medio de la realidad esa permanente presencia en el universo entero del misterio de amor que se hace presente en creativas formas que deben ser vistas desde el ojo de la fe y no de la conservadora mirada del religioso tradicionalista o del ateo, en que ambos tienen una distorsionada imagen de Dios. El creyente cree en un Dios que no es, y el ateo no cree en un Dios que no es, y es igual que el del creyente tradicionalista. Nos dice el Padre Pagola: por lo general tendemos a buscar a Dios en lo espectacular y prodigioso, no en lo pequeño e insignificante. Por eso les resultaba difícil a los galileos creer a Jesús cuando les decía que Dios estaba ya actuando en el mundo. ¿Dónde se podía sentir su poder? ¿Dónde estaban las señales extraordinarias de las que hablaban los escritores apocalípticos? Jesús tuvo que enseñarles a captar la presencia salvadora de Dios de otra manera. Les descubrió su gran convicción: la vida es más de lo que se ve. Mientras vamos viviendo de manera distraída sin captar nada especial, algo misterioso está sucediendo en el interior de la vida. Con esa fe, vivía Jesús. No podemos experimentar nada extraordinario, pero Dios está trabajando en el mundo. Su fuerza es irresistible. Se necesita tiempo para ver el resultado final. Se necesita sobre todo fe y paciencia para mirar la vida hasta el fondo e intuir la acción secreta de Dios. Tal vez la parábola que más les sorprendió fue la de la semilla de mostaza. Es la más pequeña de todas, como la cabeza de un alfiler, pero con el tiempo se convierte en un hermoso arbusto. El desconcierto tuvo que ser general. No hablaban así los profetas. Ellos siempre hablaban de lo grande, de un cedro magnífico, montaña elevada, etc. Para Jesús, la verdadera metáfora de Dios sugiere lo pequeño e insignificante. Para seguir a Jesús no hay que soñar en cosas grandes. Es un error que sus seguidores busquen una iglesia poderosa y fuerte que se imponga sobre las demás. Para descubrir su presencia salvadora, hemos de estar atentos a lo pequeño, lo ordinario y cotidiano. La vida no es solo lo que se ve, es mucho más. Hasta aquí el Padre Pagola. Que podamos, a partir de esta reflexión, abrirnos a la bondad y cercanía de Dios, que nos invita a ser protagonistas de esta historia. Las cosas no ocurren por magia. Muchas se dan porque nuestros criterios, culturas, lenguaje, etcétera, son distintos, y esa comprensión nos da la impresión de que somos otros y a veces hasta vemos enemigos. Pero la atención y la disposición que logra separar la semilla de la cizaña trae consigo el encuentro, la amistad y el trabajo en común. De ahí la paz y la salud. Y aprovechando este momento, quiero reiterar la invitación al cuidado de la casa común. Recuerden que los días de lluvia no cesan porque estamos en invierno. Cuidarnos, cuidar sus cosas, tener protecciones, etcétera, lo que mejor nos permita vivir juntos y en comunidad. Que tengan un muy buen domingo.

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1: Estamos en la edición 1614 de Evangelio y Vida y empezamos a revisar las noticias de nuestra iglesia diocesana. Ya nos preparamos para el encuentro diocesano.
0: Así es, Marco. La diócesis de Talca se prepara para vivir el próximo sábado 22 de agosto una nueva jornada de encuentro y comunión con la realización de nuestro encuentro diocesano de este año. Esta celebración que va a reunir

0: busca fortalecer la comunión entre las zonas de la diócesis.
1: Bueno, lo primero, indicar que nuestro encuentro diocesano este año es el día 22 de agosto, desde la mañana, temprano, como lo hemos hecho eso en otras oportunidades, llegando a la Plaza Arturo Prat, llegando a los colegios Santa Marta y Manuel Larraín, que estarán preparados para acoger a todas las personas que lleguen. Es un encuentro que primero se caracteriza porque nos encontramos con todas las agentes pastorales de las parroquias, colegios, movimientos, todas las instituciones que están dadas para evangelizar.
2: El vicario también resaltó el significado de la presencia de la Virgen del Carmen de Huenchuyamí en esta jornada.
1: Es un encuentro que está motivado este día también por la procesión con la Virgen de Huenchuyamí, que fue la Virgen que fue llegando a distintas parroquias de nuestra diócesis. Es ella la que nos ayudará en nuestro peregrinar, en nuestra procesión desde la Plaza Arturo Prat hasta el gimnasio regional, donde celebraremos la misa con nuestro obispo, teniendo presente también y recordando que estamos en el contexto de los 100 años. Se nos irá a ayudar también a ir profundizando en esa dinámica. El año pasado fue una bonita celebración, hoy día estamos todavía en el contexto de esta celebración del centenario y queremos seguir dando gracias a Dios por todo lo que se nos ha ido realizando.
0: Además del encuentro fraterno y la celebración de la fe, esta jornada tendrá una dimensión solidaria. La invitación es que quienes participen puedan colaborar llevando alimentos no perecibles, los que posteriormente serán destinados para apoyar a personas y familias que atraviesan momentos de necesidad.
2: Así es, Marco. Entonces, la diócesis de Talca invita a todas las comunidades a organizarse desde ya, a participar con alegría en este encuentro, que, bueno, como siempre, va a ser una oportunidad para compartir allí y celebrar juntos. Así que los esperamos, ya saben, el próximo 22 de agosto.
0: Así es. Continuamos revisando las noticias en Evangelio y Vida en este domingo 19 de julio. Les contamos que Virgen del Carmen fue coronada en Iglesia Catedral.
2: Sí, con profundo sentido de fe y amor por la patria, la comunidad de Talca celebró el sábado 11 de julio esta Eucaristía de coronación de la Virgen del Carmen, instancia en la que se renovó el gesto realizado por la Iglesia chilena en diciembre del año 1926, cuando la Santísima Virgen del Carmen fue coronada como reina y madre de Chile.
0: La celebración fue presidida por el obispo de Talca, Monseñor Galo Fernández Villaseca, y tuvo un carácter especialmente chileno, con cantos y participación del conjunto folclórico Talca, que acompañó la misa con expresiones propias de la tradición nacional, resaltando el vínculo histórico entre la Virgen del Carmen y la identidad del pueblo chileno.
2: Luego de las lecturas, el obispo reflexionó en su homilía sobre el significado de renovar la coronación de María Santísima del Carmen. En diciembre del año 1926, la Iglesia de Chile hizo un gesto muy significativo, la coronación de la Santísima Virgen del Carmen como reina y madre de Chile. Un año antes, en 1925, la nueva constitución separó la Iglesia del Estado.
3: La Iglesia recibió ese momento con perplejidad. Por una parte, un momento de libertad para la Iglesia, pero por otra parte, tenía temor que ese acto expresara que Chile, la patria, dejaba la fe, abandonaba a la Iglesia. Y por eso los obispos de Chile dijeron en ese momento: el Estado se separa de la Iglesia, pero jamás, ¿eh?, la Iglesia se va a separar del Estado, de la patria. Y yo pienso que con este gesto quiso expresar el vínculo que permanece entre la fe y la patria y la chilenidad.
0: El obispo Galo Fernández destacó que la presencia de la Virgen del Carmen permanece profundamente arraigada en la historia chilena.
3: En la Virgen María, Nuestra Señora del Carmen, ¿eh?, ella que está en toda la historia de nuestra patria. Los signos son numerosos y abundantes. Está en la vida de la familia, la cantidad de gente que lleva como nombre, segundo nombre, ¿eh?, del Carmen, ¿eh? El amor a la Santísima Virgen con tradiciones folclóricas, canto aluvino, dedicado especialmente a mirar a la Madre y a sentirnos abrazados y protegidos por ella.

0: Y nuestro pastor diocesano explicó además el sentido espiritual de la indulgencia plenaria concedida durante este año jubilar, señalando que no reemplaza el sacramento de la reconciliación, sino que es una expresión de la misericordia de Dios que ayuda a sanar y reparar el daño provocado por el pecado.
1: En este contexto, el obispo recordó que la Catedral de Talca, junto al Santuario del Carmen de Curicó y la Parroquia de Bichuquén, han sido declarados templos jubilares y espacios donde los fieles pueden recibir este don espiritual.
0: Y uno de los momentos más significativos de esta coronación de la Virgen del Carmen fue cuando una familia hizo entrega al obispo de estas coronas que iban destinadas a la Virgen del Carmen y al Niño Jesús que se encuentran allí en la Catedral de Talca.
1: Posteriormente, el obispo colocó las coronas a ambas imágenes, gesto que fue acompañado por un emotivo aplauso de todos los presentes. Luego permaneció frente a la imagen ya coronada para elevar una oración, pidiendo a la Virgen del Carmen que proteja, acompañe y consuele a sus hijos.
0: Al finalizar la comunión, la comunidad rezó la oración por Chile a la Virgen del Carmen, confiando al país bajo su protección maternal. Y esta celebración concluyó con la bendición final impartida por nuestro obispo Gal Fernández.
1: Continuamos revisando las noticias en Evangelio y Vida en la edición 1614. Les comentamos que Padre Patricio Espinosa es el nuevo vicario de la zona Talca Rural.
0: Sí, recientemente el párroco de Pelarco ha asumido esta responsabilidad con la esperanza de acompañar a la zona en su caminar pastoral. Una de las primeras cosas que reconoce el Padre Patricio es que esta petición del obispo lo tomó por sorpresa. Es una necesidad que había en Talca Rural y vengo con la mejor disposición a servir en lo que sea necesario.
1: El Padre Patricio ya lleva más de 3 años acompañando la parroquia San José de Pelarco, lapso en el que ha podido empaparse de la realidad de la zona Talca Rural.
2: Es una zona dispersa geográficamente, pero yo diría de mucha comunión en lo pastoral, y tiene una iniciativa, yo diría, muy, muy notables en cuanto a la elaboración pastoral de lo que queremos vivir. Yo sé que estamos siempre empezando, pero hay unos buenos intentos de lograr hacer algo más que reunirse simplemente, sino que ir viendo por dónde van los caminos que Dios nos pide. Entonces, estos 3 años han sido una experiencia muy gratificante. Participar en la zona de Talca Rural ha sido muy gratificante porque han surgido muchas ideas.
0: Apelando a la historia pastoral de esta zona, el sacerdote destacó algunos elementos en este sentido.
2: Yo recuerdo que antiguamente se elaboraban muchas cosas en Talca Rural. Por ejemplo, el libro de canto, un aporte muy importante para la diócesis en general. Y otros elementos como, por ejemplo, la liturgia sin sacerdote. Entonces, creo que es una parroquia que, a pesar de los cambios, tiene una posibilidad de aportar mucho. Y porque quizás tiene esa dispersión geográfica, tiene esa posibilidad. Es muy sencilla, ¿cierto? Es una fe sencilla que yo creo que no tiene tantos elementos como para, o más bien barreras para acercarse hacia lo sagrado. Entonces, yo creo que es muy espontánea en cuanto a eso.
1: La fe de las personas y religiosidad popular también son signos valorados por el nuevo vicario. Vive mucho de la tradición de la religiosidad popular, de celebrar su fiesta toda esta zona. Lo hemos visto, por ejemplo, en Pelarco, como la imagen de la Virgen del Carmen peregrina por todas las comunidades. Es una experiencia pastoral que ha tomado mucha fuerza, haciendo eco de la antigua tradición de celebrar a las Cármenes, recalcó el Padre Patricio.
0: Mi servicio como vicario zonal será apoyar al obispo en su gobierno pastoral, participar de distintos consejos. Hay un desafío de poder ayudar a coordinar el tema pastoral en Talca Rural, tanto con el consejo zonal con el cual ya me reuní, y también coordinar el consejo zonal del personal consagrado. Estar en sintonía ambos consejos. Y por otro lado, que estos espacios zonales sean más bien oportunidades de encuentro y no solo reuniones para darnos información, enfatizó el nuevo vicario de Talca Rural.
1: Mandamos un saludo al Padre Patricio, sí. Yossi, y le deseamos lo mejor en este servicio que le pide la Iglesia de coordinar la zona Talca Rural.
0: Bien, amigos, seguimos con más noticias y también queremos contarles que la capilla Nuestra Señora del Carmen del sector Santa Elena de los Niches inauguró nueva sala multiuso.
1: La comunidad perteneciente a la parroquia Nuestra Señora de Lourdes de Cordillería concretó, tras 4 años de trabajo y esfuerzo compartido, un espacio destinado al encuentro, la formación pastoral y el servicio de todos los habitantes del sector.
0: Esto fue el sábado 11 de julio que se celebró esta bendición de esta nueva sala multiuso, un anhelado proyecto que se convierte en un nuevo espacio de encuentro para la vida comunitaria. La jornada se inició con la celebración de la misa presidida por nuestro obispo Galo Fernández y posteriormente el pastor diocesano encabezó la solemne bendición de las nuevas instalaciones.
1: La nueva sala multiuso permitirá desarrollar diversas actividades pastorales, encuentros comunitarios y acciones que favorezcan la vida del sector. Además, estará disponible para distintas necesidades sociales del sector de Santa Elena de los Niches, fortaleciendo el vínculo y la colaboración entre las organizaciones y vecinos del lugar.
0: Durante esta ceremonia también se bendijo una imagen de la Virgen del Carmen, patrona de Chile, que acompañará desde ahora la vida de este nuevo espacio. La comunidad quiso confiar bajo su protección las alegrías, proyectos y esfuerzos de todas las personas que hicieron posible esta obra.
1: Iván Soto, ministro enviado que acompaña a la comunidad de Nuestra Señora del Carmen ahí en Santa Elena de los Niches, recordó que la idea de construir este espacio surgió desde la necesidad de tener un lugar adecuado para acompañar a las familias en momentos importantes.
3: Esto comenzó hace como 4 o 5 años atrás, producto de que un agente pastoral nuestro muy querido falleció justo cuando estábamos en Pascua de Resurrección y necesitaban un salón, o sea, la capilla, y nosotros no teníamos y tuvimos problemas con la familia, en el cual, imagínate tú, no podíamos tener un ataúd en plena celebración de Pascua de Resurrección. Yo viendo de alguna u otra manera de que las casas son muy chicas y es muy grande la comunidad, cada vez que se velaba un difunto, primero caían muy pocas personas en el lugar donde ponían el ataúd. Y por otro lado, las casas son tan chicas que tienen que hacer todas sus cosas al patio en invierno, era complicado. Entonces, con esas dos acciones dijimos, oye, nosotros tenemos un terreno acá que podemos perfectamente hacer un velatorio. Entonces, en principio la idea fue un velatorio.
0: En este proceso, el ministro enviado destacó especialmente la gestión realizada por Felipe Martínez, ecónomo de la diócesis de Talca, quien ayudó a conseguir un importante aporte económico.
3: Iniciamos el proceso para ver acaso se podía hacer y me encontré conversando un día con don Felipe Martínez y gracias a la gestión de don Felipe, que conversó varios con nosotros, nos consiguió un aporte de una institución alemana, donde la verdad es que fue bastante, bastante, bastante ayuda. Sin su gestión esto no hubiese salido. Nosotros estamos muy, muy agradecidos de Felipe Martínez. Y bueno, nosotros lógicamente tuvimos que reunir la diferencia que nos faltaba, haciendo comidas bailables, haciendo rifas, haciendo completo, empanadas los días domingos. Hicimos todo lo que tú te imaginas hacer con la intención de juntar, digamos, los recursos. Lógicamente también tuvimos algunas donaciones.
1: Cabe destacar que la celebración de bendición concluyó con un momento de fraternidad el pasado 11 de julio, donde se reconoció especialmente a quienes colaboraron en la organización, gestión y construcción de esta iniciativa.
0: Así que Marco, esta nueva sala multiuso de la comunidad Nuestra Señora del Carmen, allá en Santa Elena de los Niches, se convierte en un signo del trabajo colaborativo, la solidaridad y la fe de una comunidad que, unida, bueno, lograron allí transformar esta necesidad en un espacio de encuentro y acogida para todo el sector de esta parroquia de Cordillerilla.
1: Esta iniciativa habla mucho del trabajo mancomunado, sí. Y así como una necesidad puntual hizo que una comunidad se organizara, gestionara recursos, consiguiera recursos, postulando proyectos y también haciendo actividades ellos, sí. Lograr este gran objetivo de tener una sala multiuso.
0: Así que bien por ellos y bueno, a disfrutar ahí su sala.

0: De este modo, hemos revisado las noticias en Evangelio y Vida.
1: Estamos ya concluyendo esta edición 1614 de Evangelio y Vida, pero como es tradicional, tenemos algunos saludos para sacerdotes que están de aniversario, ¿cierto, Yossi?
2: Sí, tenemos saludos allí para los padres Luis Alarcón, el padre Pedro Castillo y también el padre Mauricio Jack, ya que el 22 de julio van a estar celebrando 31 años de sacerdocio.
1: Un afectuoso abrazo y saludo a ellos tres. Yo sí, también tenemos que recordar a la señora Silvia Núñez Rivas, pues falleció el pasado sábado,
2: sí,
1: 11 de julio, y sus funerales se efectuaron el lunes 13.
2: Sí.
1: Silvia fue una importante agente pastoral en la zona de Curicó, también en el sector de Teno y de Romeral, donde vivía desde ya hace más de 30 años, y era esposa del diácono Alfredo Reyes. Por mucho tiempo Silvia fue la coordinadora de la catequesis en la zona de Curicó, trabajaba en el departamento de catequesis y por supuesto ayudó a la promoción social, a los agentes pastorales, a la comunidad en general ahí de Romeral. Y tenemos un grato recuerdo de ella, una persona siempre dispuesta a ayudar, e hizo mucho por toda la zona de Curicó y específicamente, como decía, en Teno y en Romeral.
2: Así es, le enviamos un cariñoso saludo también a su familia, un abrazo y bueno, estamos recordando con mucho cariño a la señora Silvia.
1: Sí, nos vamos, Yossi.
2: Sí, nos despedimos. Gracias, amigos, por acompañarnos. Ya saben que pueden encontrar todas las noticias en nuestra página web www.diocesisdetalca.cl y no olviden seguirnos en nuestras redes sociales.
1: Nos reencontraremos, nos escucharemos el próximo domingo.
2: Y cuídense de la lluvia porque va a seguir.
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0: Son las 7 de la mañana, con 31 minutos.
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0: Ahora ya estamos ya 100%, ya nos estamos enchufando ya. Oiga, señoras y señores, estamos por supuesto con este domingo en familia a través de la RTL, las potentes señales, por supuesto, juntos a la Superferia, Avenida Juan Luis Viene, 2261 en Curicó. 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Aló, buenos días, ¿quién está por ahí?
1: Don Cristian.
0: Hola.
1: ¿Cómo le va?
0: Muy bien, ¿y usted cómo le va?
1: Bien también.
0: Cuénteme.
1: Quiero una de Julio Iglesias.
0: ¿Cuál es su nombre?
1: Carolina.
0: Carolina. Julio Iglesias, ¿cuál sería mi niña?
1: Cualquiera, es bonita toda.
0: Perfecto, Carolina, que tenga buen día.
1: Igual, o sea, que le haya bien en su casita.
0: Muchas gracias. Ya vamos con la línea telefónica. Ya. Hola, buenos días, ¿quién está por ahí?
2: Hola, amigo mío.
0: Hola,
2: ¿cómo amanece
0: usted?
2: Muy
0: bien, ¿y usted cómo está?
2: Bien, aquí mirando el sol, ¿cómo está?
0: La marinita. Sí, después de la lluvia, estábamos con una temperatura bastante agradable.

0: Ay, más con cielos cubiertos.
1: Eso. No. Pero no, hoy día no hay que salir de todas maneras a la calle a ganarse el sol, porque sí, si no, bueno, se lo va a ayudar la pelota.
0: Y no es chico, y está cerca por ahí.
1: Ah, sí.
0: Varios viejos por ahí.
1: Pero yo me ando escondiendo.
0: Cuénteme, Marinita, no va.
1: Oiga, lo llamaba para saludarlo y para pedirle un tema, si
0: ¿cuál
1: puede
0: sería, mi niña?
1: Fernando de la Calle, Te Necesito.
0: Fernando de la Calle, ya está, pues.
1: Y ahí, te chiquito, cuídese, lo quiero mucho.
0: Ya, igualmente, pues.
1: Saludos para toda la gente que escucha el programa.
0: Muchas gracias, Marinita, gracias, adiós.
1: Para Luchito Figueroa, sobre todo.
0: Por ahí ya se está preparando el hombre.
1: Ya,
0: chao. En el camino, gracias. La buena onda, la Marinita. 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Pues ya que no está Chile, celebremos, apoyemos al equipo que a usted le gusta. ¿Será España? ¿Será Argentina? Bueno, algunos dicen que están más arreglados que Messi para el mundial. Bueno, vamos a ver qué pasa, por supuesto. ¿Eh? 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Hola, buenos días. ¿Quién está por ahí? Hola.
2: ¡Aló!
0: Hola.
2: Hola.
0: Cuénteme, ¿con quién hablo?
2: Te hablo con una señora de acá de arriba.
0: La señora de arriba de la cuesta, ya, perfecto. Cuénteme, señora de arriba de la cuesta. Se ríe usted, ah, Malula. Cuénteme, Marita.
2: Oiga, ¿sabe? No, pues. Estoy con el ánimo así como viene arriba.
0: Esa es la idea, con el ánimo arriba. Ya, cuénteme.
2: Ya, entonces yo le voy a contarle de que quiero saludar a todo Chile que vamos por España.
0: Porque ah, por el mundial.
2: No
0: ya
2: me gusta el
0: tiempo. Ya está, pues vamos ya por España entonces.
2: Todo por España. Ya, aunque perdamos, aunque la fe no me falta.
0: Eso.
2: Entonces, ¿qué es lo que pasa? Que quiero pedirle una canción bien especial.
0: A ver.
2: Para avivar a España.
0: ¡A olé!
2: ¡Ya! ¡Ahí a vamos! A ¡ya! Olé. ¡Ahí la lleva!
0: Sí, güey. ¿Cuál canción?
2: ¿Sabe la canción? Es sí, la del Mundial del 62, porque yo lo vi.
0: ¡Ah, ya, güey!
2: ¿Ah?
0: ¿Usted lo vio?
2: Sí.
0: Ah, lo vivió, qué bueno, pues.
2: Yo lo viví, la canción del Mundial del 62, cuando jugaba Carlos Caselli.
0: Yo todavía no estaba, ya, no estaba ni los pensamientos de mi viejo, oiga, todavía, pero ya estamos por salir. El Mundial del 62.
2: No, sí.
0: Ya
2: por
0: está,
2: favor, ya.
0: El 62 para Marita de la de allá de donde
2: la apuesta diablo, de Potrero Grande.
0: El diablo perdió el poncho. Ya está, oh, guachito. Que esté muy bien, Marita, que tenga buen día, se me cuida.
2: Igual, cuídese.
0: Gracias.
2: Mucho usted y le agradezco mucho por haberme atendido. Ya.
0: Gracias. Hasta ya, luego, buenos días.
2: Chao.
0: Chao, chao. Le robé una estrella. Vamos con la música en este domingo en familia.

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1: Al cielo le pedí una estrella. Estamos ahí, estamos en este domingo en familia. 6 minutos ya para que sean las 11 de la mañana. 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Domingo en familia. Buenos días. ¿Quién está por ahí?
2: Buenos días.
1: Buenos días,
2: habla
1: señorita.
2: Sandra Uvilla.
1: ¿Cómo está Sandrita Uvilla? Cuéntenos.
2: Deseo que hasta me puedes poner una canción.
1: ¿Cuál sería, amiga?
2: De Leo Dan.
1: ¿Ya?
2: Esa pared.
1: Esa pared. Ya está, pues. Vamos a ubicarla por acá, esa
2: gracias,
1: pared.
2: Gracias, bendiciones.
1: Gracias, buen día. Chao. Sandrita. Para saludar a la Claudita con su esposo Rigoberto, que estuvieron en el aniversario, entre 8 añitos de ayer, celebrando su aniversario. Por eso, mi compadre, me escuché medio con la voz muy agua, no, muy ronca hoy, muy profundo. Se venía recién, dormiste poco, negrito, ¿eh? Un abrazo ahí para Claudita y Rigoberto, que estuvieron de aniversario. Y ayer, muchas felicidades. Su linda familia ahí para José Tomás. Y para la suegra, la señora Noemí, pues, saludos para ella también. Ya, no es mi querida. A ver, vamos a llegar a una canción, nos pidió esta Claudita. Está linda, por supuesto, para compartir a esta hora. Para todos los que están de aniversario, los que están juntos. Y aquellos que han partido, ¿por qué no? Pues, ¿ah? Le recordamos Rocío Dúrcal, ¿cómo han pasado los años? 5 minutos ya para que sea las 11 en este domingo en familia.

0: Son las 11 de la mañana en punto.
1: 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Especialmente hoy, tan especial domingo.

0: Perfecto, ya estamos, aunque se... ¿Quién era la que estaba cantando? Luz Eliana. Luz Eliana con esa linda canción también a esta hora, pues. 11 de la mañana con exactamente 3 minutos. 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Vamos al teléfono de inmediato. Buenos días, ¿quién está por ahí?
1: ¿Por qué no fui yo?
0: Hola.
2: Hola, muy buenos días, don Cristian.
0: Buenos días, señorita, ¿cómo está usted?
2: ¿Por qué no fui? Muy bien, ¿usted?
0: Ah, sí, la estoy mirando por acá.
2: Quiero yo. Qué bueno, oiga.
0: Está media chascona. Está media chascona.
2: Está cumpleaños a Fernando.
0: ¿Cómo ya?
2: Quería saludar a mi hermano Fernando.
0: ¿Ya?
2: Que está de cumpleaños.
0: Ah, ya. Y
2: a mi hermanito que está de 15 años y quería saludar el día más triste de mi vida, que no fue nuestra madre.
0: ¿Cuándo?
2: Hoy día.
0: Hace 13 años de... Ah, está recuerdo. Ya, un día como hoy, partió su mamita.
2: Muy
0: ya mamita. Me vivía, ya.
2: Y quería pedirme canción.
0: A ver.
2: Si podía tocar la canción para grabársela, la viejecita.
0: ¿Y a quién la canta esa, oiga?
2: Con el negro.
0: Ah, pero ese otro lindo musical. Porque, vamos a encontrar alguna por ahí parecida, ¿ya?
2: Madre,
0: ya.
2: Porque después vamos a una misa de ella.
0: Ya, mi niñita, ni un problema, que tenga buen día, se me cuida nomás, arriba el ánimo y ella ya está cuidándola desde el cielo.
2: El día más hermoso.
0: Ya. El por día favor. Más hermoso. Ya, esa puede
2: el
0: ser.
2: El día de mi madre.
0: Por ahí sí, pues diga, ahí estamos conectando.
2: Sí, ya.
0: ¿Ya?
2: Ya, muchas gracias.
0: Gracias, Sonita. Que esté muy bien. Saludos para la gente de Santa Rosa.
1: Qué perdida.
0: Gracias, adiós. Chao. A ver, son las 11 de la mañana con exactamente 6 minutos, 11:06. 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Saludos para don Pedro Briso y para el gran Zahín.
1: ¿Cierto?
0: 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La siguiente canción es para saludar. Aquí la tenemos lista. A ver, dice por acá. Un saludo para. Aquí está. Para. Catherine Berríos. Y para su abuelita, Rosa Elgueta. De Sarmiento. Saludos entonces para estas personas que están, por supuesto, siempre en la sintonía. Ya. Para Catherine Berríos y para su abuelita Rosita Elgueta de Sarmiento, entonces, con esta canción le saludamos a esta hora, ¿ya? Con Piero y este mi querido viejo.

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1: Sí, pues un domingo de Radio Tropical Latina. Ya, 11 de la mañana, ya con exactamente 11 minutos en vivo. Estamos hasta las 13 horas con este domingo en familia, como siempre, por supuesto, a través de las potentes señales de la número 1, la RT, la Superferia. 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Avenida Juan Luis Díaz, número 22, 61, 11 de la mañana con 12 minutos. Para nuestro amigo Ismael, que está en la sintonía, quiere escuchar esta canción. Domingo en familia.

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1: Te quise, te quiero y te querré. Ahí estaba Manolo Galpán. ¿Qué le parece? 11 ya con exactamente 16 minutos. Intensa búsqueda de trabajador porque fue, trabajador que fue arrastrado por estero, dice por acá la información, Se trata de un curicano que cumple labores para la empresa contratista de la CG, quien ha movilizado a organismos de emergencia. Por acá tiene la prensa de Curicó de este domingo 19 de julio. Condena de 18 años para

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1: Oiga, llegó la radio, sí, ya estamos al aire ya, pues, oiga, enchúfese, pues. Enchúfese, pues, amigo. Ya me llamó nuestra querida auditora Marisela, que está en la sintonía también esta hora. Un abrazo ahí para la gente que está por allá en Totoquén, que ha pasado también momentos ahí complicados también con la agüita. Sí, pues. Así que un abrazo grande para todos los amigos que están en la sintonía de este domingo en familia. A ver.
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1: tengo por acá que saludar a Jimena. Quiero escuchar una canción de Marisela. ¿La tenemos, no? ¿Dama de hierro? Aquí está tu dama de hierro, entonces. Para saludar a nuestra auditora que está, por supuesto, en la sintonía en este domingo en familia.

Aunque a veces te quiera matar, sigo siendo tu niña mimada, Marisela, con nosotros también a esta hora. Para Marinita Lobo, que está en sintonía, quiere escuchar a Fernando Calle, Te Necesito.

Marilita, que está en sintonía también a esta hora de la mañana, 11 ya con 25 minutos. 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Para saludar ahí a nuestra auditora que nos llamó también, quiere escuchar a... Aquí está, ¿verdad? Sí, la tenemos listo. Póngale nomás.

0: con mi amigo vecino Oscarito. ¿Cómo está, Oscarito? Buenos días.
1: Buen día, don Cristian.
0: Nos está esperando desde tempranito, nos está esperando porque teníamos un problema. Sí. Ahí, pero ya estamos ya al aire ya. ¿Cómo está la gente por allá, la patrona?
1: Ahí está ella un poquito mejor también. Es que tenemos que despertar temprano para la toma de medicamentos. Entonces, hay que hacer una costumbre.
0: Al pie de la letra con los medicamentos.
1: Le agradezco yo su simpatía y el buen manejo de la...
0: Muchas gracias, don Oscar.
1: Le voy a pasar a la esposa para que le salude, don Cristian.
0: Ahí está. ¿Cómo está la señora María Luisa?
1: María Luisa.
2: ¿Aló?
0: ¿María Luisa usted o no?
2: Yo soy de María Luisa.
0: María Luisa, ¿ves?
2: La persona que lo quiere mucho.
0: Sí, pues de gracias, Marita mío. Luisa. Sí.
2: Gracias por el programa buenísimo. Gracias. Y por su cariño que tiene con la gente, la atención y todo.
0: Gracias.
2: Y gracias por tener una familia linda.
0: Gracias.
2: Saludos a ella. Los quiero a todos. Gracias. Chao.
0: Gracias. Que tenga un buen domingo, ¿eh? Se me cuida, ¿eh?
2: Para usted también.
0: Gracias.
2: Chao. Chao.
0: 11 de la mañana con 31 minutos, en vivo y en directo a través de las potentes señales de la RTN. Ha llegado don Sergio, don Kiki, los ingenieros en zumbido.
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0: RT.
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0: ¿está bien, don Kiki, o no? Sí, ya. No, sí, lo estoy mirando por acá. Para los nervios. Ay, ay, ay. Ya que tengan buen día, muchachos, ¿eh? Gracias por todo, muchachos. Se me cuidan, ¿ah? ¿Para dónde van? ¡Ándate, cabrito! ¡Kiki Pistón! Compadre, que donde pone el ojo, pone...

0: echa tanta, no le echa tanta vía y nomás, ahí, así me gusta, así, así el cabezón. Echar un poquito más de vía. A 11 ya con 30. Ya vamos al WhatsApp para acá, venga. Ya, ¿a quién tenemos por acá? Adelante, ¿eh?
1: Hola, hola, hola, buenos días, don Cristian Aguirre. Quichal por acá. Oiga, don Cristian, puta, con esta musiquita que los tiene, ¿sí? Dan ganas de cortarse hasta las venas, oiga.
0: Saludos, ¿ah? Hombre, córtese las venas nomás.
1: Volver a enamorarse así, como que, ¿ah?
0: Tiene que estar enamorado de la
1: pachona ahí, no me tomo ni uno hoy día, porque si no voy a empezar a llorar con esta música. Ya, que tenga buen turno, buenos días.
0: Bueno, Sergito, gracias. ¿Aló?
2: Está muy linda la música.
0: ¿Te gusta?
2: Muy linda la música. Está como... Tengo mi alma yo.
0: Ya.
2: La música de esos años era buena. Muy linda música.
0: Gracias. Sí, pues a la gente le gusta la música que tenemos y no tenemos bueno. El tonto será feo, pero tiene buen gusto, dice por acá. Vale, ya la extrañaba, dice, ya estamos decidimos, está todo bien, todo ok, perfecto. Oye, tanta gente que está, pero parece que le faltaba algo, le faltaba aire donde nos estábamos ahí con. Nos escuchaba tempranito, pero ya estamos 100%, amigos míos. Gracias. 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
0: Ya para Carolina, que está en sintonía también a esta hora, quiere escuchar a Julio Iglesias. Aquí está su cantante, su artista, pues. 11 de la mañana con 34 minutos. Me olvidé de vivir.
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0: Canta nomás.

0: 11 ya con exactamente 39 minutos, 11 con 39. 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Saluditos para ellos.
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0: 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Aquí llega...

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1: Por fin yo conocí el amor. 15 minutos ya para que sea el mediodía, 15 minutos para las 12, para Josefina, para Manuel, para Don Cristóbal, para toda la gente linda que se comunica todos los días con este domingo, todos los días domingo. Oye, gracias por todos esos saluditos también. Ya, dice para acá, enviar un saludo cordial a Don Héctor Ramírez, que está en sintonía también a esta hora. Perfecto. Don Héctor Ramírez. 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También con nosotros en este domingo en familia. Oiga, me pidieron para acá, vamos de inmediato para alcanzar. Tenemos ya más de 67 peticiones de canciones. Imagínense, ¿eh? Oiga, como nunca. Como que sobrepasamos lo que teníamos antiguamente, ya. Ya luego vamos con el teléfono, pero antes vamos con esta canción linda que tenemos para compartir también a esta hora. Giacomonti. Tema del año 1967. Está dormida es esta canción.

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0: Ya, perfecto, no hay problema, gracias. Que le vaya bien.
1: Y estaremos juntos.
0: Ya que le quede rico ese pescadito que fue a comprar ahí mi señora ahí.
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0: Perdón, mi señora, mi amiga, la señora ahí.
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0: La Marita también, Marita, muchas gracias. Oiga, la gente que está ahí. Vemos ahí para que vaya a comprar donde mis buenos amigos del Cheo también ahí están ahí en la Feria de las Pulgas también. Ahora ahorita sintonía para ir a la Feria de las Pulgas. Donde va el amigo maestro pintor a comprar también, ¿ah? Saludos para toda la gente que está como cada fin de semana ahí en ese lugar tan populoso, tan característico de nuestra ciudad, por supuesto, como es la Feria de las Pulgas. Saludos ahí para la gente que está ahí en sintonía también, ¿ya? Gracias. Oye, me vinieron por acá.
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0: A Ricardo Cochante lo tenemos por acá listo, ¿no? Sí. Ya vamos con Ricardo Colchante entonces a esta hora de la mañana, ya cuando faltan ya 6 minutos para que sea el mediodía. Aquí está, para saludar a nuestra querida amiga, la número uno, que está en sintonía, me dijo que nos dijera. Igual para Angélica, saludos para usted, Angélica, pues, amiga mía, ¿ya? Aquí está su canción.

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0: Son las 12 del día en punto.
1: Es mediodía en Chile. 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
2: ¿Qué le pasa a usted, oiga, que lo está trabajando?

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1: Ya, perfecto, ni un problema, gracias. Ahí estaba Sabu. 12 horas ya con exactamente 7 minutos. ¿Qué me está diciendo? Ah, Santa Mónica. Ya.
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1: Ya la. Para Fresita Garrido y Erika Garrido, que están allá en la población Santa Mónica. En Los Niches, ya, población Santa Mónica de Los Niches, están cocinando las chiquillas, las hermanas Garrido, ya, Fresia y Erika, hermanas de nuestro querido amigo Víctor Garrido, más conocido como el cabeza de cordero. O de perro. Saludos para nuestro amigo Víctor ahí, que está, por supuesto, en la sintonía, como siempre. Un abrazo ahí para ellos, los hermanos Garrido. 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Llegan, ahí está ahora ya cuando son las 12:08. Los Pecos.

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1: Ya con esa canción con John Lennon, imagine, para saludar a nuestra querida amiga que está en sintonía a esta hora, pues, Silvita de Lautaro.

0: Ahí estaba esa canción, Imagines, para saludar a nuestra amiga y Silvia de Lautaro, ¿eh? Nos llamó también para pedir a Cristian Castro, lo tenemos por acá. Oye, hartas canciones tenemos en nuestro barrio. ¿Alcanzaremos? ¿Sí? ¿Dice que sí?
1: Sí.
0: No digo que no cantar ni una cuestión. Estamos ya. Vamos rápidamente entonces para seguir. Dándole en gusto. Oye, hablando de gusto, muy buen gusto de todos nuestros auditores con todas las lindas canciones ahí que nos piden todas desde tempranito. Ya para nuestra querida amiga que nos llamó, quiere escuchar a Cristian, nuestro tocayo, ¿eh? Este es un poquito más rubio que yo, nomás oiga, pero aquí está, en el escenario imaginario de RTI.

0: Entonces, para nuestra amiga, que lo felicitó.
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0: A Cristian Castro.
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0: Como dijo alguien por ahí, los teléfonos están vueltos locos. Me acuerdo muy bien, vueltos. 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Hoy va a haber el partido de la gran final del mundial. Si es que le gusta el fútbol, muchos que no están ni ahí con el. Menos porque no está Chile, pues, ¿cierto? Pero bueno, algunos que son fanáticos igual van a estar ahí al pendiente. Ya, me llamó mi buen amigo Lucho Flores, ¿eh? Tengo entendido que él va por España porque me pidió. ¿Qué me pidió? ¿Lo tenemos acá, listo? Sí, pues Luchito, flores para él, para su familia. Tenemos aquí a la gran banda taurina España Cañí. Este paso doble torero. Y lo vamos a escuchar de inmediato, por supuesto, acá. Para hacer fuerza también a los españoles que hoy están en la gran final del mundial, ¿cierto? 12 horas ya con exactamente 21 minutos. Ya para Luchito Flores. El gran Lucho querido, un abrazo grande para ti y para la familia también. Estamos en este domingo en familia.

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1: Para saludar a Luz, que está en la sintonía, seguimos con este Domingo en Familia. Leo Dan llega, Triste Estarás.

0: 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Ahí estaba el gran Leo Dan con nosotros también a esta hora, ya para nuestra auditora Luz, que está también ahí en sintonía. 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Aló, buenos días.
1: Buenos días, don Cristian.
0: Buenos días, ¿quién está por ahí?
1: Es Robin, de acá de Sagrada Familia.
0: ¿Cómo está, don Robin?
1: Bien, aquí dándole el curicó a Sagrada Familia. Andamos ahí en la Felicur comprando el marisco.
0: El marisco, bueno, oiga, para componer el cuerpo.
1: Un almuerzo de familia ahí,
0: oiga. Qué rico, oiga, que le quede, pero espectacular. ¿Mm? Que le quede rico todo, pues, oiga, don Robin.
1: Y una discaíta ahí.
0: Ya,
1: familia. Qué bueno.
0: Ah,
1: no es malo.
0: No es malo, pues, oiga, en este domingo.
1: Sí, en todo familia. Domingo, oiga, recuperar de la lluvia.
0: Y recuperarse del carrete anoche, ¿no?
1: No,
0: nada.
1: Ya. Estamos más tranquilos que
0: andamos
1: foto,
0: bien,
1: ¿no?
0: Muy bien, pa. Si vale la pena, pues, oiga. Después el cuerpo cortado, sí. Imagínese, ¿ah? No como
1: no,
0: un amigo.
1: El cuerpo cortado es mucho tiempo,
0: sí. No como mi amigo Sergio, que no se cabría. El amigo Sergio, bueno, Quintana.
1: Bueno, hay que aporrearse para aprender.
0: De todas maneras.
1: Así dicen los viejos. Los
0: eso
1: viejos
0: es. Ya está, pues, mi amigo, sí. ¿Qué canción me va a pedir?
1: Oiga, quería pedir la María Teresa y Danilo.
0: María Teresa, el gran gorrión de Conchalí.
1: Para saludar a mi hijao Danilo.
0: Para el Danilo.
1: El hombre ya estuvo de bautizo, el hombre ya, así que.
0: Ah,
1: ahí debe estar
0: el cuerpo más o menos nomás.
1: No, está tranquilo, está tranquilo.
0: Ah,
1: ya,
0: está tranquilo, que bueno, harta gente está cambiando, hija. Sí, pues. Le dijeron igual que un amigo, ¿el vino o yo?
1: Sí. Sí, a otro compadre mío le dijeron, no, esa cosa, don Cristian.
0: ¿Qué le dijeron, oiga?
1: Oiga, ese viejo fundido en la rayuela, puñón.
0: Ándate, cabrito, ya.
1: Fundido en la rayuela y un día mi comadre le dijo, ya, bueno, dijo, vamos a ver algo, ¿cristajo o tejo?, le dijo. Así que, imagínese que eligió, puñón. Así que claro. Ahora está en casa también el cristianito.
0: Está en casa el macabeo.
1: Sí. Así que eso, bueno, Cristian, que tenga un buen día.
0: Ya, pues, mi amigo, saludos para la gente de Sagrada Familia, pues, ¿ya?
1: Listo, no va.
0: Gracias, buen día, que le quede buena la disca nomás. Chao, chao. Qué rico, ¿eh? Los marisquitos a esta hora. 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Y, no, perdón, allá en la Feria de las Pulgas y también en la Vega Sur. Allá está en la Guayquillo también el amigo Cheo, ¿ya? Perfecto, seguimos con canciones lindas que tenemos, por supuesto, a esta hora. Este domingo en familia.

ya para saludar con esta canción a nuestra querida amiga Sonia, para recordar a su mamita que partió hace unos años ya, y a toda su gente para allá en Santa Rosa de Tino. Ramón Aguilera, el día más hermoso.

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1: Nuestro amigo de Sagrada Familia, aquí está el gorrión de Conchalí.

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1: Después andan volando los platos, ¿no, hombre? No es nada tan fácil la cosa. Aló, buenos días, ¿quién está? Buenas tardes ya. Hola.
3: Buenas tardes, don Cristian Aguirre, ¿cómo está?
1: Don Alejandro de la Superferia, ¿cómo está usted? Gusto en saludarle, mi amigo.
3: Bien, gracias a Dios. ¿Y usted cómo se ha portado?
1: Muy bien, ¿cómo está la cosa para allá? ¿Cómo está su gente, pues?
3: Todo bien, gracias a Dios. Oiga, no, yo andaba en una misión por acá, por Sagrada Familia.
1: ¿Ya? ¿Se le fue?
3: Estábamos corriendo la niñita para el ruco, porque mire que esta semana ya se viene la lluvia de nuevo.
1: Sí, pues.
3: Así que hay que estar ahí abastecido con la leña, para la zona.
1: Exacto, para mantener ahí, pues, abrigado el hogar, ahí, pues, con calor de hogar. Oiga, y usted ya no... ¿Quién está por acá en el local, la patrona ahí?
3: Sí, la patrona con el chamo ahí están dándole. Yo ya vengo de vuelta ya, gracias a Dios.
1: Ah, ya, ya. ¿Todo bien entonces, don Alejandro?
3: Todo bien. Oiga, ayer fuimos para allá a tirar los tejos para allá, para Tres Esquinas, oiga.
1: ¿Cómo le
3: ya,
1: fue con el club de Rayuela? ¿Bien?
3: Claro, así. Mire, la Rayuela hay que saberla tomar, oiga, amigo mío. Hay que saber jugarla, hay que saber compartir. A nadie le ponen el vaso en la boca porque se lo toman seco.
1: Ya.
3: Es de voluntad de uno, ¿no? Ya. Yo sí participo ahí, cero alcohol, cero copete y puta que lo paso bien.
1: Esa es la idea, pues.
3: Claro, porque algunos se les pega la carreta y ahí la persona se...
1: Que a la escoba después, pues. Oh, no saben algunos bebés.
3: Ayer fuimos allá a Tres Esquinas a jugar, compartimos, me echaron de los primeros jugar y no me sale un 40, amigo mío.
1: Oh.
3: Al tiro, al toque y en la primera, segunda tirarlo llegaban 6-0. Yo le dije a mi socio, ya vos socio, pongámoslo a las pilas.
1: No, déjese de andar con la Rayuela corta ahí, ¿cierto?
3: Ah, vamos a tirar un 40 al tiro y ahí emparejamos y ahí ganamos.
1: Ay, ganaron, qué bueno. Oiga, ¿cómo se llama el club de con Rayuela de Sagrada Familia? ¿Al cual usted pertenece?
3: Son nacientes, hay en Sagrada Familia, bueno, en la comuna hay como 4, estas son nacientes, el Quincho.
1: ¿Ya?
3: Santa Rosa, Santa Cruz, la Cruz, y uno más que se está reintegrando, no sé si va a participar en un campeonato que vamos a hacer esta semana, este año en agosto creo que empieza, uno de allá de la Campana.
1: Ya.
3: Y Santa Adriana me parece que es el otro equipo, el otro club.
1: Buenísimo, bueno. Lo importante que lo pasaron increíble, lo pasaron bien, ganaron más encima, compartieron, que esa es la idea.
3: Ah, el buen tecito para los que no tomamos.
1: Sí.
3: El buen tecito, el cafecito. Bueno. La buena empanadita de horno, muy bueno. Se pasa muy bien ahí, amigo Cristian, en el pueblo de la Rayuela, pero como le digo, hay que saberlo llevar y saber compartir.
1: Sí, porque el que no, está frito, ¿o no?
3: El que no.
1: No.
3: Pierde, coopera, como dice usted.
1: Coopera, mejor que no haya nada porque se le pega la carrera. Pues puro problema, sí. Oye, no es chiste, ¿ah?
3: Ya, don Cristian, hoy vamos a poner un temita de Leonardo Fabio, si es que alcanzamos.
1: Sí.
3: Hoy corté una flor.
1: Leonardo Fabio, ya pues, vamos a ubicarlo para acá, Leonardo Fabio. Tiene un problema, Alejandro, un abrazo, ¿eh?
3: Oye, ¿quién le pasó con la que con el alumno pagó la cuenta este mes?
1: No pagué la cuenta en la mañana. No, había un problema técnico, pero ya estamos 100%, amigo mío. Un abrazo, Alejandro, buen día.
3: Ya, vale, que esté bien y cuídate.
1: Gracias, chao, Dios. Baila, roncona. Ya, vamos con esta canción de inmediato. Lindas canciones que tenemos para compartir, por supuesto, en este domingo en familia para Carmen. Aquí está para usted, Carmencita. Rafael. Acuarela del Río.

0: Los iracundos los tenemos por acá. Fernando Vigo también me ve. Oye, amigo. Y me pregunta para que sea la una. Vamos de inmediato con esto para poder alcanzar ahí con los últimos temitas que tenemos. A pesar de que vamos a quedar ahí en deuda con harta gente que nos ha llamado, por supuesto, hoy. Como nunca hoy día.
1: No puedo dejar.
0: Pero gracias por todo ese cariño, por toda la buena onda. 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Vamos con esta. Aquí está Fernando Viergo. Cuando agosto era 21, para Ismael,

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1: Cuando agosto era 21, ahí estaba saliendo canción con el gran Fernando Viergo, en este Domingo en Familia, que se nos está terminando ya de poquito nuestro paso. Qué rato ya han pasado las horas. Bueno, estuvimos en horas de la mañana tempranito ahí con un problema eléctrico acá en los estudios centrales, pero ya fue superado ahí por nuestros técnicos, quien rápidamente acudieron acá a la número uno a solucionar todo tipo de impasse. Muchas gracias por todos los mensajes, por toda la buena onda, por todo el cariño, por todos los llamaditos, ¿eh? Pero no vamos a alcanzar a tocarle todas las canciones, no, pues, pero vamos de inmediato con esta antes de despedirnos, ¿les parece, no? Vamos con esta, aquí está Palito Ortega. Prometimos no llorar.
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Ya, muchas gracias a todos nuestros amigos que siempre nos acompañan en este domingo en familia. Nos comenzamos a despedir con la última, alcanzamos. Ya, con esta nos vamos. Gracias por todo. Ya llega el folclore chile.

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4: Es la 1:00 p.m. con 3 minutos.
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0: Hola, ¿qué tal? ¿Cómo están? Buenas tardes. Bienvenidos a Chile Contigo en el Corazón a través de la RTL en este domingo 19 de julio. Día de Natacha. Saludos para todas las Natachas, para todas las personas que están de cumpleaños. También enviamos un tremendo abrazo en este día especial. Y ahí tenemos durante la jornada de la mañana, por supuesto, la música con Domingo en Familia, con toda linda música del recuerdo. Mucha gente llamó hoy día, oiga, mucha. Esperamos que también participen con nosotros con nuestro folclore. Chile Contigo en el Corazón hasta las 15 horas. Después de las 15 horas llegan los recuerdos y emociones con don Luis Figueroa, a quien ya estamos preparando, por supuesto, para que ríe acá los estudios de la RTL. Señoras y señores, como cada domingo tengo que saludar también a todos ustedes, nuestros auditores, parte fundamental, importantísima también de nuestro programa. Muchas gracias ahí por acompañarse, como siempre, en Chile Contigo en el Corazón, y damos la cordial bienvenida también a todos nuestros patrocinadores. Vamos con el teléfono inmediato. Hola, hola. ¿Quién está por ahí? Buenas tardes.
1: Hola, buenas tardes. Gusto de saludarle.
0: El gusto mío, pues, ¿con quién hablo?
1: Habla con...
0: ¿Con quién? A ver.
1: María del Carmen.
0: María del Carmen, cuénteme, Marita.
1: Castro, me voy a saludar yo misma para mi cumpleaños, me va a mandar un saludo.
0: ¿Está de cumpleaños hoy, mi niña?
1: Sí.
0: ¡Qué bueno, Marita! ¡Felicidades, mi niña!
1: Que lo muchas pases gracias. Increíble. Así que lo paso en mi familia, en la isla, en la parcela de la isla. Voy a compartir con mi familia.
0: ¿En qué parte de la isla?
1: Quiero saludar a todos y especialmente quería saludar a mi querida mamá y a mi querido papá, a mi hermanita que están en el cielo.
0: ¿Ya?
1: Oiga, ¿qué sí, parte? Que me extraño mucho.
0: ¿En qué lugar de la isla está? ¿En cuál isla? ¿De Barchán? ¿De Sagrada Familia? ¿De dónde?
1: La isla de Sagrada Familia.
0: ¿La isla? La de Sagrada Familia, perfecto. ¿Y están, lo están celebrando a esta hora el cumpleaños?
1: Todavía no, vamos a empezar como a las 3.
0: Ah, la cosa es de tiro largo, parece. Buena, pues.
1: Sí.
0: Parece muy bien.
1: Y sí, también voy a aprovechar de mandarle un gran saludo al Club de Santa Rosa de Rayuela, de acá de Santa Rosa, que estuvieron de cumpleaños anoche.
0: ¿Ya? ¿Cuál club, venga?
1: Una fiesta muy linda.
0: ¿Cuál club de Rayuela estuvo de cumpleaños? ¿Cómo se llama el club?
1: Los Amigos.
0: Tome. Qué bueno, ya, pues, ¿cuántos añitos que estuvieron cumpliendo?
1: Cuatro
0: añitos. Son nuevitos todos estos chiquillos.
1: Sí.
0: Perfecto, muchas felicidades entonces para el Club de Rayuela, Los Amigos, ¿o no?
1: Sí, de Santa Rosa.
0: Perfecto. Marita, querida, que lo pase pero muy bien, ya.
1: Muchas gracias, un abrazo grande para ustedes, muchas gracias. Que tenga una hermosa tarde.
0: Claro, que lo pase pero muy bien, amiga mía. Gracias por comunicarse con nosotros. Gracias. Felicidades, gracias.
1: Muchas gracias.
0: Hasta luego,
1: gracias.
0: Para todos los cumpleañeras y cumpleañeros que están en la sintonía, también les enviamos un tremendo abrazo. 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
0: 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El gestor inmobiliario Jorge Odeo, le enviamos un tremendo abrazo también, que se está recuperando, mi guachito. Esperamos tenerlo pronto de regreso para don Jorge Godoy. ¡Aló! ¡Buenas!
3: ¡Aló!
0: ¡Aló!
3: ¿Cómo estamos, pinche cabrón?
0: ¿Cómo está, mi amigo? ¿Cómo le fue con el agua?
3: Oiga, sabe que antes no pude entregar la llamada y no sabe que estaba acoplada la cosa.
0: Ahora entró la cosa, pues, diga.
3: Oiga, le da saludo ahí a mi amigo don Alejandro, la señora Flor.
0: Ya.
3: Que se recupere ahí don Jorge Godoy, pues.
0: Ya estamos, mi guachito, le
3: amigo,
0: está escuchando.
3: Amigo, quiero una canción de Tito Fernández.
0: Tito Fernández, ¿cuál sería, oiga? ¿Cualquiera?
3: Elija una usted nomás, al gusto suyo.
0: Ya está, pues, aquí vamos a elegir una bien bonita, amigo.
3: Y ahora es por la llamada, que tengan buena tarde y cuídense.
0: Muchas gracias, que tenga también un lindo día. Se agradece. Chao, amigo. El amigo Emilio, claro, cheque el Lemo, el hombre presente. Aló, buenas tardes. ¿Quién está por ahí?
4: ¿Cómo está, amigo Cristian?
0: Buenas tardes, ¿con quién hablo? Hola, hola.
4: Claudio Ríos por estos lados.
0: Claudio Ríos, ¿cómo está usted? Gusto en saludarle.
4: Aquí estamos, amigo, como siempre, escuchando la RTL el día domingo.
0: Aquí estamos, dándole con oro, oiga. recibiendo todos los llamaditos, tanta gente, por supuesto, que se comunica con, cada domingo con nosotros. Cuéntenos, don Claudio.
5: No, más que nada saludarte, pues, Cristian, saludar a ti, a futbolista. Ojalá que no hayan habido daños en casas ni familia de futbolistas, güey, en ninguna casa en realidad.
0: Claro, güey.
5: Estuvo bien peluda la cosa.
0: Estuvo harto peluda la cosa, pues, oiga. Harto peludita. ¿Y usted cómo le fue?
5: Yo bien, cero problema aquí en la casita encerrado nomás. Mirando para afuera cómo cae el agua, pero bien dentro de todo. Un poco resfriado, ya está pasando.
0: Tiene que ponerle contra nomás, don Claudio, ¿eh? Ya, se me cuida, harto nomás, amigo mío. Porque queremos.
5: Creo que el tinto profeno es bueno.
0: Queremos Claudio Río para harto rato, amigo mío.
5: Queremos, Cristian, un saludo. Bueno, la tía Rosa de estarte escuchando, vaya, tía Rosa Cuña.
0: Ya.
5: Te escucho también todos los domingos, los otro día cuando llamé, me llamó el tiro de vuelta que está escuchando la radio.
0: Saludos para la tía Rosa Acuña. ¿Dónde es la tía Rosa?
5: La tía Rosa vive ahí en la José Olano.
0: En la José Olano, perfecto. Carlos, un abrazo, así gracias. Un abrazo,
5: saludos para ella, bueno, y para todos los que escuchan, como te digo hoy. Trae un temita del país bueno.
0: Vamos a buscar uno por acá, tiro nomás, no hay problema. Un abrazo, don Claudio. Gracias.
5: Sí, bien, Cristian, cuídate, bueno, chao, gracias.
0: Chao, chao. 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Aló, buenas tardes. 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

0: Ya, quería que me tocara la canción, ¿cómo se llama? La manta de... Mandé a tejer la manta.
1: Ya. ¿Perdón? Ya, le escucho remalazo, ya. Saque la manita por la ventana nomás, escucharle mejor. Razonita, ni un problema, le escucho internamente, ya. Canciones lindas para compartir, por supuesto, en esta oportunidad, ya. Para don Claudio y para su agrupación Paiwén, nosotros tenemos a los muchachos. 13 horas ya con 19 minutos. 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
1: ¡Vivan los paihueninos! Saludos para todos los paihueninos, para todas las agrupaciones folclóricas de toda la zona central del país, de todo nuestro país, por supuesto. Están ahí estos viejos ahí, siempre ahí con el folclore, cultivando nuestras raíces, nuestra tradición, tradiciones. Saludos especialmente para los paihueninos que están en paihueninos, que están ahí en la sintonía también a esta hora, ¿eh? Tanta agrupación, los vamos a nombrar a todos los viejos ahí que están ahí escuchándonos también. Mucha, qué linda, mi tía. 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Es todo de cumpleaños el este chiquillo que trabaja ahí. 71 años estuvo cumpliendo el Yolito, el rey de los sueños húmedos, como le digo yo, Yolito. 71 años que no los demuestra para nada, ¿eh? La alegría, el entusiasmo, la buena onda, los mantienen de una manera pero realmente increíble. Saludos para nuestro amigo Yolito, que estuvo cumpliendo ayer 71 años. Increíble, ¿eh? Cómo se mantiene. Muy bien, ¿eh? A seguir su ejemplo nomás, pues. ¡Aló! Buenos días, buenas tardes, digo. Buenas.
2: Hola, don Cristian, ¿cómo está usted?
1: Hola, señorita, ¿cómo está usted? Gusto saludarle. Muy bien, pues. Cuénteme, querida amiga.
2: Aquí estamos. ¿Aló? ¿Y usted cómo lo pasó con la lluvia?
1: Muy bien, perenita. No hay un problema, gracias a Dios. Todo bien por acá. ¿Y usted? Ya. ¿Todo bien por ahí?
2: Todo también por aquí, bien.
1: En Entre Ríos, de ahí de Molina, de Nontué.
2: ¿Cómo está usted?
1: Bien, pues aquí acompañándonos con la música chilena.
2: Qué bueno. Y en la mañana lo escuché también.
1: Qué bueno, Elenita querida. ¿Almorzó? ¿Ya está preparando un almuerzo? Cuéntenos.
2: No, ya tengo listo para almorzar.
1: ¿Qué cocinó?
2: ¿Cociné hoy día?
1: Sí.
2: Un vetecito con arroz.
1: Qué cosa más rica.
2: Y una sopa.
1: Qué bueno, que lo disfruten nomás, Elenita.
2: Sí. ¿Ya? Bueno, y un gusto saludarlo.
1: Igualmente, sigan la sintonía de la radio. Se me cuida ya. ¿Alguna canción, mi niña?
2: ¿Ah?
1: ¿Alguna canción?
2: Sí, una que hace poquito que pidió una señora, la que quería pedir yo.
1: Ya, ¿esta será?
2: Sí.
1: Esta misma, ya, la manta de tres colores se llama. Muy amable, muchas gracias, Anita, por llamarle, se me cuida. Estamos
2: ya,
1: en contacto.
2: Ya, y para usted, don Cristian, saluda a la familia, chao. No,
1: gracias, chao, buenas tardes, chao. Ya, para saludar entonces a nuestra querida amiga Elena y también para Sonia de Entre Ríos.

0: Es la 1:00 p.m. con 30 minutos.
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0: Cantaron Viva Chile. 25 minutos ya para que sean las 14 horas. Hoy a las 3 el partido de la gran final, don Luis. 3 de la tarde, ¿cierto? 15 horas.
1: Pucha, qué linda mi tierra.
0: España versus Argentina, la gran final del Mundial 2025. ¿Ah?
1: Ah.
0: 25 minutos ya para las 2 entonces. Tengo que saludar para acá, me están llegando para acá mensaje. Ya no hay de qué, un saludito, gracias para usted, para toda la gente que se está comunicando con nosotros también, como siempre. 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Aló, buenas tardes.
2: Don Cristian Aguirre, ¿cómo está?
0: Tom Patricio Liste, gusto en saludarle, mi amigo, ¿cómo está?
2: Igualmente yo también, por lo menos ya me he enterado que por este temporal se ha ido bien, no tienes problema tú,
0: estamos bien por acá, don señor de Raíces Curicana, hágale, saludos para su agrupación ahí también,
2: Muchas gracias, bueno, para mostrarme tu gran sintonía que tiene la provincia. Oye, Cristian, a eso yo te digo, y es verdad. Salgo a la calle y cuando siempre hago así un trámite me encuentro gente que no es futbolista y están todos los domingos pegaditos a la radio,
0: escuchando tu programa.
2: Así que llegas a muchos hogares, a gente del folclore y también a gente que le gusta el folclore, pero son gente que está en su casa, que no van a los eventos, pero sí le gusta escuchar música folclórica. Así como la profesora señora Nuri Gacitúa, que está todos los domingos pegadita a la radio escuchando tu programa.
0: Saludos para la Glorita, saludos para ella también.
2: Y lo otro que quiero... mandarle un saludo a todas las Cármenes que estuvieron de santo este jueves.
0: Sí, pues.
2: A todas las folcloristas, todas, y especial también a mi señora que está desde el Carmen, así que le vento un saludo grande. Ya están celebradas y a lo mejor algunas están celebrando hoy día.
0: Sí, pues, buen momento para celebrar.
2: Y pedir a los folcloristas, porque hay muchos folcloristas de todo conjunto, que piden mucha colaboración, que los apoyemos, pero también cuando tenemos que dar y apoyar, tenemos que también hacer lo mismo, dar la mano.
0: Eso.
2: Hay una gala, y agradezco a Tony y a Lely, que nos ha considerado a Raíces Curicanas, para esta gala que hay 31 a beneficio de mi amigo folclorista Chiriboa González.
0: ¿Ya?
2: Ojalá que esta gala esté lleno el teatro y todos lo apoyemos para que así
0: Chiriboa
2: pueda estar con todo lo que necesita para su tratamiento y examen.
0: ¿El viernes 31 sería, Lely, don Pato?
2: ¿Sí?
0: ¿Viernes 31 sería?
2: Viene 31 en el teatro, una gala en beneficio del folclorista Chiriboa González.
0: Cualquier
2: información, la que está encargada de este evento es la Lely Sangüesa. Así que, Lely, gracias por considerarnos en conjunto. Estamos felices y muy orgullosos de participar en esta gala para apoyar a Chiriboa González.
0: No hay problema, oiga. Y bueno, hablemos de precio, amigo don Pato.
2: La adhesión para el apoyo para esta gala para Chiriboa es de 5.000 pesos.
0: Ya, 5 luquitas entonces, para ir en ayuda de nuestro querido, el gran Chiriboa González entonces, que necesita hoy de nosotros la gran gala, el 31 del este mes.
2: 31 de este mes,
0: provincial.
2: Fin de mes, sí.
0: ¿A qué hora va a ser hoy la cita?
2: Mira, no recuerdo, pero tengo el informe aquí para hacer 19 horas, pero ahí te voy a mandar el afiche para que tú lo tengas.
0: Perfecto, envíeme todo tipo de
2: y momentos. También un saludo a los conjuntos Raíces Curicanas, a todos los integrantes, a conjunto Huaytén de Romeral, a su director Gabriel Valderrama, Estelo Seco Rauco, a Matos Tranquilo Sarmiento, al Valle Chiquilemo, que ya he hablado con todos, para saber cómo ha pasado el temporal, gracias a Dios todos los pasados bien. Como también hay de Cordillera, Paihuén, a mi amigo Claudio, que ojalá se recupere pronto, esté bien sanito para que sigamos trabajando lo que es por el folclore.
0: Perfecto, pues, ni un problema, un saludito para todos los amigos folcloristas y los que están con nosotros siempre también, ¿eh? Porque no son folcloristas,
2: bueno,
0: y nos escuchan también.
2: Agradecerte a ti porque fíjate que realmente en el folclore tú lo das mucho apoyo y tu programa, oye, pues, ¿qué más quieres que te diga? Sino al lugar donde voy, todos están pegaditos a la radio.
0: Qué bueno,
2: a todos los familiares que tenemos en Tutuquén Bajo y también son tus mayores, no son folcloristas, pero también están todos los domingos pegados escuchando el programa. Así que,
0: ¿en Tutuquén?
2: Dime tú a qué parte no llegáis.
0: Y para la gente Lora, me decía usted, don Pato.
2: Ah, sí, hay una persona por ahí, Lora, que también están todos los domingos pegaditos a la radio, que es don Sergio González, y la señora Margarita Osorio, que te conoce mucho, que también es de Lora. La mamá de un integrante. También están todos los domingos pegados a la radio. Y a veces, pucha, nombrarlo a toda la gente que te escucha, que a los amigos. Estaría todo el programa contigo saludando, pero claro, prefiero nombrarlo a todos los amigos que están en sintonía, a todos los folcloristas, un saludo grande y que estemos todos bien, sobre todo el resto de 10 que queda del temporal, porque tú sabes que todavía vienen los 10 que son pesaditos.
0: Sí, pues, de todas maneras, Patito, que tenga lindo domingo. Saluda a la Carmencita, su señora, y a todos los folcloristas, por supuesto, de la zona de acá de nuestra provincia.
2: Igualmente, saluda a tu casa, a tu señora, y que estés muy bien. ¿Y para qué te digo? Más éxito del que tienes. Ya es mucho. Sigas teniendo mucho éxito.
0: Hay que ponerlo. Muchas gracias, Patito. Buenas tardes, gracias. Don Patricio Liste con nosotros también a esta hora de Raíces Curicanas. Tenemos algo por acá, Raíces Curicanas. No, pónganlo nomás. Ya. 18 minutos ya para que sea las 14 horas. Seguimos con Chile contigo en el corazón.

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0: perfecto, ni un problema, pues. 13 minutos para que sean las 14 horas juntos a la florería donde Lalo de Rodríguez 940, que nos acompaña también a esta hora. 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Buenas tardes, ¿quién está por ahí?
1: Cristian.
0: Hola, hola.
1: Nuevamente yo.
0: Patito, cuénteme.
1: Me quedo con el tintero.
0: Sí.
1: Mira, quiero avisar a todos los futbolistas, a todos, que ya están las bases para mostrar la fiesta de la chinilla.
0: Claro que sí, pues.
1: Ya y también mandar un saludo especial porque muchos futbolistas, todos estamos siempre trabajando en la fiesta de Chile, pero detrás de esto hay un grupo de personas que siempre están poniendo las pilas en todo para realizar este gran evento, que es la gente de la Corporación Cultural, empezando por su director, Cristian Peñalosa, y todos los funcionarios de la Corporación Cultural. Y también la gente del teatro, así que una gente que está atrás trabajando para que los futbolistas podamos disfrutar de un gran evento y a veces poco se los nombra, poco se reconoce la gran calidad de estos funcionarios.
0: Toda la razón, oiga, toda la razón, amigo mío. Así que para ellos reciban también nuestro saludo, todo nuestro reconocimiento, nuestras admiraciones y a ponerle nomás a ir en ayuda de nuestro querido amigo, al gran Chirigua González, ¿eh?
1: Ya, Cristian, muchas gracias. Y se acuerden los futbolistas, que ya están las bases para postular a la fiesta de la chinidad, que es el 4, 5, 6 de septiembre.
0: El 4, 5 y 6 de septiembre.
1: El día 3 es para el DAE, de los colegios, y el 4, 5, 6 para todos los futbolistas que van a mostrar su trabajo de postor.
0: Perfecto. No un problema, 10, 4, comprendido, don Patricio. Buenas tardes, linda tarde y domingo para usted, gracias. Aló, vamos a la siguiente línea. Buenas tardes, ¿quién está por ahí?
2: Aló.
0: Hola.
2: Hola, buenas tardes.
0: Buenas tardes, mi niña.
2: Quería mandar un saludo.
0: ¿Cómo no? Pues póngale nomás.
2: A la señora Sandra Ramírez.
0: Ya.
2: Con la canción Brote de mi tierra.
0: Ya.
2: O de mi siembra, algo por ahí.
0: Con Brote de mi siembra, ya pues.
2: Sí, gracias.
0: ¿Cuál es su nombre?
2: Carmen.
0: ¿De dónde me llama, Carmencita?
2: Curicó Centro.
0: De Curicó, perfecto, gracias, Carmencita.
2: Gracias.
0: 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Aló, buenas. Aló. Hola.
3: Aló.
0: Aló.
3: Diego Cristian, ¿cómo estás?
0: Sí, señor, con él. ¿Con quién hablo? Buenas tardes.
3: Don Carlos Díaz.
0: Don Carlos Díaz, cuénteme, Carlito.
3: Esta es historia.
0: Cuénteme, ¿cómo estamos?
3: Oye, quiero saludar a mi madre, está de cumpleaños.
0: Sí, su mamita esté de cumpleaños, ni un problema, póngale nomás, pues.
3: Quiero saludar. Está un poquito enojada conmigo, con mi
0: mamá. ¿Por qué está enojada, mamá? ¿No se habrá portado muy bien, pues, Carlos, o no?
3: No, no nos ha portado muy bien.
0: ¿Ve?
3: Y ahí estamos.
0: Y ahí está la cosa.
3: Me da igual a mi visita linda.
0: Ya, ¿cuál es el nombre de la mamita, oiga?
3: Teresa Andrade.
0: Teresita Andrade, que hoy está de cumpleaños, entonces, de parte de su regalón, que nos deportará muy bien el nombre.
3: Sí, hijo.
0: No quiero ganar también más canal a la viejita, pues. Bájeme la radio por ahí, pues. Bájeme el volumen de la radio ahí, Muñoz.
3: No, estoy, no,
0: estoy. Ya, Carlito. ¿Alguna canción?
3: Sí, pues. La canción de la familia, puede ser.
0: ¿Cuál?
3: La canción de la familia.
0: De Pimpinela.
3: Podría ser, ¿no?
0: Anda, ya, toma, anda y perdió, oye, Carlito. Estamos en el folclore, po, hombre. En un ratito más llega.
3: Ah, venga, estamos en el folclore.
0: Entonces,
3: sí, cánteme el
0: guatón,
3: guatón lo llora.
0: El guatón lo llora. Ya, lo vamos a buscar por acá, guatón. Chúpate a buscarlo, hombre. Ya, mi amigo.
3: Ya, mi amigo Cristian, no lo molesto más.
0: Ya, tranquilo.
3: Buenas tardes.
0: Igual, gracias. La vida, por eso la señora, la mamita está enojada, porque mira, anda, está hablando. Pura tontería. Ay, ay, ay, no me digas. Ya. Seguimos con Chile Contigo en el Corazón a través de la RTL. Aquí está el conjunto folclórico Pumaitén de Romeral.

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2: 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Se llamaba Margarita, pero un defecto tenía. Ella tejía gorritos y a veces me los ponía.
3: Estuvimos pelando choclo en el fondo de mi casa. 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

0: Son las 2 de la tarde en punto.
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4: Antes de ir con la música, para no hacer perder tiempo a nuestro amigo, y Mauricio Freire lo tenemos por acá en línea. ¿Cómo está, Mauricio? ¿Esto me cortó? Ya, ahí vamos a estar ahí. Mauricio, tenemos la línea abierta para que se comunique con nosotros, nomás, amigo mío.
5: Ayúdeme usted, compadre.
4: Vamos con esta canción de inmediato, digo, para saludar a nuestro amigo Emilio.
6: ¿Conocieron al Mañón?
4: Está en sintonía, quiere escuchar a Tito Fernández.
6: Seguramente que no. Era un cabro de mi barrio que en mi época de niño conociera una pichanga que jugábamos un día con los cabros de la cuadra que está detrás de la mía. Parecía siempre enfermo porque tosía y tosía, y por eso en la pichanga casi nunca lo ponían.
4: Ya, restablecemos el contacto ahí con nuestro amigo y luego vamos con Tito Fernández. Mauricio Freire, los tenemos para acá del rancho de Mauricio. ¿Cómo está la cosa por ahí? Buenas tardes, Mauricio.
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4: Gracias. Chau, chau, Dios. 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No me diga nada. Ay, ay, ay. 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Ya vamos con la siguiente, ahora sí, para el amigo Emilio que está en sintonía. Le ponemos su canción aquí a Estetis Fernández. El Mañungo.
6: Que no. Era un cabro de mi barrio que en mi época de niño conociera una pichanga que jugábamos un día con los cabros de la cuadra que está detrás de la mía. Parecía siempre enfermo porque tosía y tosía, y por eso en la pichanga casi nunca lo ponían. Decían que era muy flaco, que para chutear no servía y que si alguien lo trancaba, no aguantaba y se caía. Nunca fue amigo de nadie, porque nadie lo quería. Y cuando después de clases armábamos la partida, él se quedaba mirando desde afuera de la cancha, esperando la revancha para ver si lo ponían. Yo parece que lo veo mirándonos pichanguear. Con las manos a la espalda, su pena disimulaba. Y aunque a veces no aguantaba y casi a punto de llorar, miraba como diciendo: yo también quiero jugar. Era derecho el Mañungo, y el día que me agarré, fue el único que a mi lado, a puñete y puntapiés, me defendió como pudo y aguantó mejor que yo la paliza que nos dieron entre todos, a los dos. Perdonen si les aburro contándoles estas cosas, pero amigo como aquel no he vuelto a tener jamás. Fue por eso que lloré, como hombre que era y que soy, el día que para siempre se lo llevó aquella tos. El Mañungo fue mi amigo y por eso lo recuerdo. Si a veces casi lo veo cuando me pongo a pensar, allá fuera de la cancha, su pena disimulada, diciendo con la mirada y casi a punto de llorar: muchachos, ¿pero qué pasa? Yo también quiero jugar.
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ahí tenía un problema. Oiga, me andaban tocando el timbre por acá, me venían a dejar una cuenta ruta. A lo mejor usted se la ha extraviado la suya. Aquí la tengo, por supuesto. Está el nombre bien. Don Maximiliano Araya. Don Maximiliano Araya, entonces tenemos para acá en la Tropical Latina, en la radio, una cuenta RUT. Ya, nombre de Maximiliano Araya. Me cansé con la estudia de la escalera. A todos ustedes ya con exactamente 11 minutos en vivo y en directo. Estamos, ahí está, un saludo para don Jorge Godoy Valenzuela, nuestro amigo gestor inmobiliario. Ojalá que se recupere pronto. Hacemos foto para una pronta recuperación, Jorge. Ahí que ahí con delicadito aún todavía, pero ya, gracias a Dios, ya pasó lo más complicado, ¿eh? Un abrazo para usted, amigo mío, ya, que se recupere. Y para todos los enfermitos, para todos los que están hospitalizados también, una pronta recuperación para ellos. Para el amigo Mochila, que también estaba por ahí en el hospital, lo vi por ahí. Sí, le enviamos un tremendo abrazo, amigo mío, que esté pronto de regreso ahí con su humor y también ahí con su trabajo, que lo tiene estampado en varios locales del centro, ¿eh? El hombre le pega ahí a la publicidad, ¿cierto? Y ahí están con sus letras y con su talento que Diosito le entregó, por supuesto. Ahí está el hombre un poquito delicado de salud y esperamos que pronto esté de vuelta el amigo Mochila también, ¿ya? Ya pues vamos a seguir entonces con linda música. Oiga, me vieron esta por acá, vamos de inmediato con la gran Violeta Parra. Estamos cerrando ya con exactamente 12 minutos en vivo y en directo en la RTL.

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1: ¿Sabéis quién se estaba comunicando con nosotros? Se estaba comunicando nuestro amigo Osvaldo Churro Rojas. Saludos para el Churrito Rojas que está ahí en la sintonía. Esperamos que te encuentre pero mucho mejor. Ahí, Churrito, un gran abrazo, amigo mío. Usted sabe que lo estimamos pero mucho. Tire para arriba nomás, amigo mío. Gracias ahí por estar en la sintonía también. Churro Box. Tremendo, tremendo, tremendo, tremendo Churrito. ¿Qué más? 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Saludos para don Carlos Piña y para don Raúl Gallardo y para todo el personal ahí que está trabajando todos los días, ¿ya? 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A ver, tengo que saludar también a... Tocamos un poquitito, ábrete sésamo. Dice, ¿dónde? Aquí en el rancho de Mauricio, Yungay 231, amigo. ¿Verdad? Nos dijimos la dirección, Yungay 231, metros de... A ver, te caí, espérate un poquitito. ¿Aló? ¿Aló?
2: ¿Aló?
1: ¿Aló? ¿Sí?
2: ¿Aló?
1: Sí.
2: Hola, Rancho.
1: Hola, ¿con quién hablo?
2: Alejandro, güey.
1: Ah, ¿cómo está mi amigo?
2: Bien, bien, yo.
1: Qué bueno, cuénteme, Alejandro.
2: Aquí estamos en la previa para el partido, oiga.
1: Ah, qué bueno, ¿ya llegó la feria?
2: Sí, estamos hace rato ya girándole, oiga.
1: Ya, perfecto, pues. Ya, ¿cómo
2: anda? Oiga.
1: ¿Sí?
2: Sin quitar mérito a los argentinos, pero ya. Me gusta España.
1: ¿Le gusta? ¿Va por España usted?
2: Voy por España seco.
1: ¿Ya?
2: Perfecto. Así que si alguien quiere colchar conmigo, que me llame, ¿no?
1: Vamos por España entonces, pues ya.
2: Sí, los argentinos no llegaron a la final muy así como contra ampa.

0: Como que la guarachita del Fai-Fai. Un abrazo grande para usted. Y que tenga una buena tarde.
1: Flor, cuídese.
0: Se me cuida mi pica flor también.
1: Vale, vale.
0: Gracias, chao, chao. Se cumplirá la predicción de nuestro amigo ahí, el brujito, el superfen. Vamos a ver qué pasa, ¿ya? Ya, oiga, el rancho Mauricio está en John Chungay 231. ¿Cierto? 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Me están pidiendo para acá la dirección. Ya, vamos con la música. Canciones lindas para compartir a esta hora. Esta me la pidieron con Brotes de mi Siembra, con Jorge Yáñez y los Morros.
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0: Perfecto, 25 minutos ya para que sean las 15 horas. Recuerden que a las 3 de la tarde llegan recuerdos y emociones ahí con don Luis Figueroa y el gran Bastián Enrique, que debe estar ya por arribar, por supuesto, acá en la radio, pero don Luis ya está tempranito acá. Todo listo, por supuesto, todo ordenadito. Para acompañarles hasta las 20 horas con los recuerdos y emociones. Vamos a seguir con lindas canciones que tenemos a esta hora, hartas peticiones tenemos. ¿Eh? Con esta vamos a saludar a nuestro querido compañero de labores ahí, Rigoberto Saavedra, con la Claudita y su señora esposa que estuvieron ayer celebrando sus 28 añitos de matrimonio. ¿Eh? Están juntos ahí. Y este amor, ya con este hermoso amor, nació ahí el gran regalo que le dio la vida, como es el gran José Tomás, pues, que le saludamos también a esta hora. Saludos ahí para la zona 9000, que seguramente también está en sintonía. Ya, vamos con esta canción a saludar este lindo matrimonio, ya que nos está acompañando a esta hora, nos está escuchando. Que sigan celebrando nomás, disfrutando de este aniversario número 28. Aquí está Entre Mares.
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0: 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Para 19 minutos ya para que sean las 3. Recuerden, luego recuerden sus emociones a eso de las 15 horas. Con el resultado a cada momento desde la final del Mundial España-Argentina. Va a estar Don Luis Figueroa. A cada momento dan el hombre que se maneja con el fútbol también. Dando los resultados de este Mundial. Saludos tengo para acá para nuestros queridos amigos que están por allá también en el sector de Tutuquén. No se olvide mencionar la dirección. Es muy importante. ¿La dirección de quién oiga? Ya se me olvidó. 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Recuerda. ¿Cómo está, don Luis? Buenas tardes,
2: ¿cómo estás? 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
0: 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Saludos para Mauricio Freddy, que está trabajando a esta hora, oiga. 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Un abrazo ahí para don Galo Correa y para Yolito, que estuvo cumpliendo ayer 70. Oiga, se ve como harto la cantidad, pero no, el hombre se ve, pero ¿para qué le cuento? Como cabro 15. 71 añitos estuvo cumpliendo ayer el gran Yolito. Con esa alegría, por supuesto, con ese optimismo, ya que se lo gradúa, que impregna. Gracias por todo, Yolito. Gracias por la amistad, amigo mío, que siga cumpliendo hartos añitos más. ¿Quién más está con nosotros? 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Ya, vamos con la siguiente para saludar al hombre que está por ahí en la superferia, don Alejandro Borzúa.
3: Quería contarle a usted.
0: Aquí está René Nostroza.
3: ¿Cuánto, oiga, se hacía la fiesta el 26 de agosto de mi tío Custodio Ruiz? Un viejito de esos agalladitos, oiga, hasta 4 o 5 días para allá con el guaso Helve, me acuerdo, oiga. Y allá se cantaba esta guaracha, los que quieren guaracha o no quieren guaracha. Oiga. Y por más que se diga que la guaracha no tiene nada que ver con la cuestión folclórica, aquí en esta tierra los viejos bailan hartazo bien la guaracha, señor. Esta se llama la guaracha del Fai Fai. Nada más es cómo sale.

0: 7 minutos para que sean las 15 horas. Vamos de inmediato con esta solicitud también a través de nuestros teléfonos. Aquí están los dos maulinos abrazando mi ganado.
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Ya, nos vamos. Muchas gracias por el tremendo favor de la sintonía. Gracias a todos nuestros patrocinadores que nos acompañan como siempre, como cada domingo en Chile, contigo en el corazón. Ya llega don Luis Figueroa entonces, con el resultado también del fútbol, del partido que está por comenzar, de la gran final del mundial, con la participación también acá en la sala de control del gran Bastián Enrique, que ya está por supuesto con nosotros. Gracias por todo. No se muevan de la sintonía de la RTR, la Radio Tropical Latina, la que alegra tu vida. Ya llega Recuerdos y Emociones. Gracias por todo. Hasta la próxima. Buenas tardes.

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Hoy quiero darte gracias por el maravilloso regalo de la vida. Gracias porque me conduces con amor de Padre. Enséñame a vivir intensamente este tiempo que me regalas hoy. Haz que el amor esté presente en mis palabras y actitudes, para que con mi vida pueda gritar al mundo: soy feliz porque existo. Señor, te doy gracias por las personas que me han acompañado en mis momentos tristes y por aquellos que comparten mi alegría de vivir. Gracias, Señor, porque contigo soy.

Hola, ¿qué tal, amigos? Tengan ustedes muy buenas tardes. Bueno, saludamos a las Carmenas atrasado, a todas las Carmencitas que el mediado de semana se celebraron. Bueno, nosotros con la fiesta, la reina de Tamarugal. Así que saludamos a todas las Carmencitas. Y saludamos a la a Marinita Novoa, que está en sintonía. Un abrazo para ella, para la señora Magdalena Navarro y toda su familia Aliaga Navarro. También saludamos a la señora Purísima Vidal, a sus hijos, a don Sergio, a la Puri, a todos sus hijos, la señora Purísima Vidal. A Son Milagro, que está en Constitución, no está en Tiltil ahora, está en Constitución y allá no está escuchando. A don Mario Saavedra Contreras, a don Luis Torres, a Felipe, a la Marcelita Saavedra. Así que saludo a todos ellos y, bueno, no sé, se opera esta semana, parece don Mario Hernán Saavedra Contreras, así que un saludo para él. Saludamos también, bueno, a todos, bueno, a Son Milagro, que está por allá por Constitución, ¿eh? También vamos a saludar a quien se gana almorzar los domingos con nosotros. Sí, todos los domingos se gana almorzar con nosotros, ¿eh? A Roxana Lagos Tonelli, a don Juan Carlos Gómez. Voy a saludar a don Galo Correa, saludar al profe Correa y a Yolito, que estuvo de cumpleaños y no me invitó. Así que a Yolito ya va a tener que hacer una fiesta de nuevo para que me invite, ¿eh? A don Galo Correa y al profe también Correa, un abrazo para ellos. ¿A qué más tengo? A don Norberto de Romeral. Bueno, son mucha gente que tengo que saludar. A la señora, Inés, la señora Gladys. Tengo, aquí voy a ir saludando de a poco, ¿eh? Valdivia Moraga Quesada. Son mucha gente que tengo que saludar. Y bueno, con la buena música que tenemos el día de hoy para compartir con ustedes, vamos a estar informando minuto a minuto de lo que pasa con el partido, ¿no es cierto?, de la final del Mundial entre España y Argentina.

Quiero saludar a toda la gente de la Feria de las Pulgas, que ayer no pudo estar, pero hoy día estuvieron ahí asustados un poquito. Pero hay dos cosas que quiero. Traigo una canción que la canta Adrián Chirigua González, que se llama La Feria de las Pulgas, para saludar a toda la gente de la Feria de las Pulgas. Pero a la vez quiero invitarlo para el 31 de julio en el Teatro Provincial a este homenaje a Adrián Chirigua González. Así que dos cosas en uno. Y Adrián Chirigua González les canta a la gente de la Feria de las Pulgas.

comenzar, quiero saludar a toda la gente que lo ha pasado mal por estos de las aguas. Es la naturaleza que nos golpea fuerte de repente, pero saludar a toda la gente que a lo mejor no tiene cómo calefaccionarse, que se ha mojado, no tiene cómo secarse. Bueno, ahí está la solidaridad de algunas personas para ayudar al vecino que lo está pasando mal. Saludar a la gente de la locomoción colectiva, que también le ha ido mal, porque no toda la gente viaja cuando llueve. A la gente que está en el comercio, a los carabineros. A propósito, le quiero pedir a Bastián que me ponga el himno del carabinero, porque quiero rendir un homenaje a este carabinero que lo mataron en el sur del país. Y ya van más de 1,000 carabineros, ¿no es cierto?, que han dado la vida por defender nuestra paz, nuestra seguridad, el orden y la justicia. Para todos los carabineros de Chile, las condolencias de recuerdo y emociones con este homenaje, con el himno de carabineros.

0: Tenemos contacto telefónico. Aló, buenas tardes.
1: Don Luis, ¿cómo está usted?
0: No, es la Carmencita de Balmaceda.
1: Sí, Carmen del sector Balmaceda.
0: ¿Cómo está usted, Carmencita? Gusto de saludarla.
1: Bien, gracias a Dios, bien.
0: Aquí nosotros estamos acompañándolo. Y sí, el partido para los peloteros de nuestro lado y la música acá estamos nosotros,
1: sí,
0: para los dos lados.
1: Y aquí estoy escuchando también y viendo la televisión.
0: Yo también estoy viendo la televisión.
1: Se nota un poco resfriado, ¿no?
0: Sí, estuve medio resfriado. Ayer estuve todo el día en cama. No me la quería pasar, el resfriado un poquito.
1: Por Dios, don Luis.
0: Me resfrío a lo lejos, sí, pero me resfrío. Porque ya no me resfriaba de antes de la pandemia, me resfrié el otro día.
1: Ah, claro.
0: Pero ya pasará ya, pues, ¿no?
1: Sí, pues.
0: Mi hija me regaló un agua harto, mi hija Viviana.
1: Qué bueno, don Luis.
0: Me levanté para ni a la radio nomás, de ayer que estaba en cama. Todo el día y ahora me vine para acá. Y ella me regaló un agua en la cama, así que es bueno tener una hija que lo quiera tanto, ¿no?
1: Claro que sí, pues, don Luis. En esta ocasión, don Luis, ¿será posible escuchar un tema de Rafael?
0: Pero que todo es posible aquí.
1: España, que se llama Yo Soy Aquel.
0: Yo Soy Aquel. ¿Eso tiene que ver algo con el Mundial? Tiene que ver con el Mundial para España, de España. Oiga, sí, como no, Carmencita, para usted con mucho agrado, Yo Soy Aquel, ¿ya?
1: Ya, gracias, don Luis.
0: Gracias, que esté bien, Carmencita.

0: Bueno, voy a saludar a la gente que está en el cementerio, ¿eh? No puedo dejar de saludarlo porque en estos días han habido muchos funerales y ellos, mojándose, han hecho un esfuerzo sobrehumano para atender bien a la gente que llega a entregar, a dejar a sus seres queridos. Así que a Miguel Coria, que anda con la radio ahí, pues, ¿eh? A Faúnde, bueno, a todos los guardias, un abrazo para ellos, y la verdad es que ellos han tratado de esforzarse para dar un buen servicio y entregar, ¿no es cierto?, atender a los seres crudos. Tenemos un contacto, o sea, un audio que nos mandaron, ¿eh?, para que escuchemos, ¿eh?
1: Hola, soy Eli, quisiera mandarle un saludo muy especial a mis tías Clarita y Nena, aprovechando este espacio para desearle un feliz día. Gracias, adiós.
0: Un audio, manden audio nomás, si nosotros los ponemos aquí. Nos ponemos los audios aquí. Les cuento de que... Ah, tengo otro audio por aquí. Pero estamos primero con mi amigo Luis Fuentes. ¿Cómo está, mi amigo? Gusto de saludarlo.
2: Muchas gracias, compadre. Igual. Oye, te quería llamar por un par de situaciones que ocurrieron en los vecinos de la población Luis Cruz.
0: Ya, ya.
2: Tuvo la mala noticia de saber del fallecimiento de Jorge Charolito Alarcón.
0: Allá en Arica.
2: En Calama.
0: En Calama, sí. Cuando vino, me fue a saludar al cementerio.
2: Exactamente.
0: Le avisamos a la gente.
2: Claro, él falleció durante la semana. Él ya residía en Calama hace algunos años, tenía su familia. Y me da la impresión que por una enfermedad que lo hizo fallecer en estos días. Y la otra persona, Jaime Mota Aguilera, de la familia de los Aguilera, de la calle
0: del Aroldo, de todo ello.
2: Exacto, hermano de Aroldo. Él vivía también en Talca, ya estaba radicado allá desde que se tituló como profesional.
0: Era y, parece algo ministro de la corte, algo por ahí, ¿eh?
2: Claro, llegó a ser contralor en Talca, tuvo una muy bonita carrera, ¿eh? Y también falleció después de una enfermedad.
0: ¿Pero cuándo, hoy día?
2: El anteayer.
0: Uy, no sabía, no. Yo converso harto con el Aroldo, le voy a mandar las condolencias a la familia entonces.
2: Exactamente, para ambas familias. Y una noticia buena, fíjate. De nuestro amigo Jaime Ramos.
0: ¿Ya? ¿Cómo está?
2: Fue sometido a una intervención medio delicada y tuvimos la alegría de saber que la biopsia de sus exámenes salieron negativas. Así que él viene ya para una pronta mejoría, si Dios quiere, y recuperarse de ese mal rato que tuvo. Esa es una buena noticia.
0: Como no, Lucho, muchas gracias, estimado amigo, por saber. Las condolencias a la familia de Aguilera y también a la familia Charolito Alarcón, ¿eh? Que emblemático de la población Luis Cruz.
2: De la población Luis Cruz.
0: Como no, mi amigo, así un abrazo a su familia, sí, también, ¿no?
2: Muchas gracias, recuerda a ti.
0: Que esté bien. Gracias. Ahí está Lucho Fuente, que nos da las noticias de lo que está pasando, ¿eh? Tengo un audio por aquí que me mandaron, a ver, me mandó mi amigo Oteiza. No, Marque Oteiza. Mira, aquí tengo un audio, escuchemos.
3: ¿A qué hora lo llamo, Luchito, el lunes? Más o menos.
0: Ah, no, yo le voy a contar de qué se trata. Quien me dice, quiero pedirle la posibilidad, oiga, habla con el nieto de Ricardo Oteiza, profesor de su hija, me dice. Quiero pedirle una posibilidad, hay que la radio donde usted trabaja, para el día 11 de agosto a las 14 horas, puede estar presente en una clínica deportiva que hará Damián Muñoz y algunos jugadores y jugadoras profesionales del plantel de Curicó Unido. Todo esto es por el aniversario número 126 del Politécnico y por incentivar al deporte y a la vida activa saludable a nuestro establecimiento. Si se pudiera, me avisa, por favor, para avisarle. Para que me llame, pues, ahora. Llámeme ahora, le estoy escribiendo, ¿eh? Para que mi amigo Marque Oteiza podamos, ¿no es cierto?, contarlo el día 11 de agosto, a las 14 horas, el día 11 de agosto, ¿eh? Pero vamos a estar dándolo a conocer también nosotros. Bueno, pero tenemos también la publicidad, ¿no? Que tenemos que pasarla, así que, para que, como será, pero tenemos otro tema primero, ¿eh? Después pasamos la publicidad, entonces pasamos otro tema, ¿ya? Tenemos contacto antes telefónico. Buenas tardes.
4: Buenas tardes, don Luis Figueroa. ¿Cómo está?
0: Lo más bien. ¿Con quién tengo el gusto?
4: Con Soner.
0: ¿Con quién? Uy, ¿con quién? Me dijo. Se le cortó. ¿Aló?
4: ¿Aló?
0: Ahí sí, ahí está. ¿Aló?
4: ¿Aló? Muy buenas tardes. Muy lindo su programa. Y quería saludarlo a usted especialmente y a su... el joven que trabaja con usted,
0: don Bastián
4: y a todos, sí. Y quería pedirle una canción,
0: sí,
4: de
0: Leodán. Encantado.
4: Tú me pides que me olvides.
0: Tú me pides que me olvides. ¿Usted cree que soy capaz de olvidarla? No, pues, ¿no es cierto? Ya, pues ahí lo está preparando Bastián. Ya, sí. Tú me pides que, mira, te olvides. Yo me olvido.
4: Gracias, porque ahora voy al cementerio, porque está en el hospital de fallecimiento de mi mamá.
0: Ya.
4: Así que me voy a escuchar la canción antes de salir para el cementerio.
0: ¿Cómo no? ¿Cómo no?
4: Y aquí tengo muy, muy lindo programa y cuídese.
0: Gracias. Oiga, y yo quería que me llamara don Héctor Márquez Oteiza para que me cuente la actividad que tiene en el Politécnico Juan Terrier. ¿Cómo está, estimado amigo? Gusto de saludarlo.
5: Hola, hola. ¿Cómo está usted, Luchito?
0: Bien, mi amigo. Gusto de saludarlo. No mal que me escuchó.
5: Oiga, Luchito, mire, no, más que nada era para hacerle la invitación a la radio a que puedan ir el día 11 de agosto a escuchar a la charla que va a dar Damián Muñoz.
0: Día 11.
5: O sea, va a ser una clínica deportiva también con los deportistas del colegio.
0: Qué bueno, ¿eh? Qué bueno, mucho, muy bueno. Vamos a estar difundiendo la actividad para que sepan los estudiantes también y la gente que sepa que mi amigo, que es nieto de Ricardo Teiza, está haciendo cosas por el deporte, ¿no es cierto? Así que, oiga, y a su abuelo está en los murales del cementerio municipal de Curicopo.
5: Sí, pues bueno, para nosotros un orgullo que consideren a mi abuelo dentro de lo que es la... Bueno, dentro de las figuras que también existen aquí en el deporte aquí en Curicopo. Así que se agradecen eso.
0: No, Ricardo Oteiza jugó en la Alianza de Curicó, en la Universidad Técnica del Estado, en Ñublense de Chillán, fue entrenador de Curicó Unido, fue también entrenador de las selecciones de Curicó, de Lontué. Bueno, tiene un amplio repertorio ahí futbolístico, así que nuestro amigo, querido amigo Ricardo Oteiza, que para descanse, ¿no?
5: Sí, agradecido, Luchito, que se acuerde usted sobre todo. Así
0: sí,
5: que...
0: trabajamos juntos en Curicó Unido.
5: Sí. En el año 73 fue el segundo técnico de Curicó Unido.
0: Exactamente.
5: Así que por lo mismo, así que queda invitada a la radio, que a usted invitaba, que puedan ir a nuestro colegio, al Politécnico Juan Terrier, a presentar esta charla que va a dar mi amigo Damián Muñoz, el técnico de Curicó Unido.
0: Como no, profesor, un abrazo para usted y para toda la gente del Politécnico, para que un abrazo para todos, ¿no?
5: Ya, pues agradecido, Luchito, y cuídense mucho y que le vaya muy bien siempre.
0: Gracias, mi amigo. El nieto de Ricardo Teiza, hijo de mi amigo señor Márquez también, ¿no? ¿Eh?

quiero saludar a mi amiga Angélica Martínez. Estamos dolidos un poco, los ex funcionarios del hospital, porque la persona que encontraron fallecida, ¿no es cierto?, en Curepto, es esposa de una funcionaria del hospital. Saludar a mi amiga Angélica Martínez. Un abrazo, estamos en vivo.

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Quiero saludar a Ronnie Donoso y a Juan Carlos Morales ahí en el sector de la Marquesa. Están escuchando radio y viendo el partido, así que son peloteros. Así que Ronnie Donoso y Juan Carlos Morales, un abrazo para ustedes. Con esta música que estamos compartiendo con ustedes, mientras los que tienen que ver los partidos, que vean los, pues yo soy pelotero, pero tengo que ver el partido y además cumplir con mis auditores que no les gusta el fútbol, pero que quieren escuchar música.

Quiero saludar de forma muy especial, a la Tenchita Díaz Navarro. ¿Por qué Tenchita? Les cuento que es ahijada de mi papá, y desde chico mi papá decía y mi mamá hablaba de la Tenchita Díaz. La Tenchita cumplió 72 años. Miren, lo van a saber todo Tenchita, pero se ve muy joven, así que de parte de sus hermanos, que la quieren, la aman mucho, y también de parte de mi familia, que tenemos muy bonitos recuerdos de ustedes. Así que Tenchita, feliz cumpleaños. Le deseamos, bueno, tu hermano y mi hermano, mi familia, con este cumpleaños feliz, ¿eh?

0: Tenemos un contacto telefónico. Aló, buenas tardes.
1: Buenas tardes, don Osiento Figueroa.
0: Joaquín, ¿cómo está, Joaquín? Gusto de saludarte.
1: Muy bien, ¿sabes que quiero escuchar una canción?
0: Pero ¿cómo no, Joaquín?
1: Los dos arbolitos que me gustan mucho.
0: ¿Cómo no? Ni un problema. Oye, te voy a contar algo, ¿eh? La Tenchita, que estoy saludando, vivía al lado de los arbolitos, ¿eh? De los negocios que había ahí en el barrio, nuestro barrio Cerro Conde.
1: Así que... Pero si yo voy a para
0: allá, pues. Ahí para allá, bueno, ya. Ya, Joaquín, un abrazo, que estés bien.
1: Y al cuido, sus bendiciones.
0: Gracias, mijito, que estés bien.
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0: Tenemos contacto telefónico con don Adrián Rojas Cárcamo. ¿Cómo está, don Adrián? Gusto de saludarlo.
1: Buenas tardes, don Luis. Un agrado para mí escucharlo.
0: Para mí, un agrado también de escuchar a un amigo. Gusto de saludarlo.
1: Muchas gracias. Anda viendo a mi señora en el parque, recuerdo.
0: La señora Betty Muñoz.
1: Sí.
0: Que paz descanse.
1: Qué bonito, qué impresionante, qué alegría ver lo que está haciendo en el cementerio municipal, de la foto de Ricardo de Isa, de Luis Hernán Álvarez. Hicimos juntos el curso de fútbol del año 78. Imagínate, tantos años que me salimos jugando bien. Un recuerdo lindo de Ricardo, que me llevó a trabajar a Teno, a la selección de Teno, y a tercera división trabajé con él. El Hernán, que te cuento, un gran amigo. Te felicito, Lucho, por las cosas que estás haciendo.
0: No, mi amigo, un abrazo para usted también, la señora Betty Muñoz, que lleva el nombre de su señora, el policlínico de ahí de frente, el líder en el sector de La Sol de Septiembre. Qué bueno que la haya recordado, y también un abrazo para usted, que trabajó con todos esos próceres como Luis Hernán Álvarez, Ricardo Teixa.

0: Va a comenzar el segundo tiempo ya en Estados Unidos del Mundial, ¿no? 0-0. Tenemos contacto con Sol Dolores, que está en Constitución ahora, recorre todo el país. Buenas tardes, regalonas de recuerdos y emociones.
1: Buenas tardes, don Luis. Un saludo cariñoso y bendiciones de nuestra Virgen del Carmen para usted y todos sus auditores.
0: Gracias.
1: Usted comenzó muy bonito el programa con una canción para ella. Yo había pensado pedirle también una, porque el jueves fue la fiesta de ella, pero para nosotros los católicos es todo el año, porque estamos celebrando el centenario de la coronación de la Virgen, cuando la coronaron reina de nuestro país. Entonces, bueno, saludos nomás y un saludo especial a mi amiga Erika Ahumada y al señor Marabolí.
0: ¿Cómo no? Ellos están escuchando.
1: Eso no le pido canción de la Virgen, porque ya usted no, sí, ya
0: mire,
1: puso
0: mire,
1: una.
0: Escuche.
1: A ver.
0: Para ustedes, son Dolores, no para ustedes. Que esté bien.
1: Ya. Gracias. Gracias, don Luis. Ya. Chao.

uno. Hay incidente en el mundial, en el final del mundial. Puede que se haya expulsado alguno, porque hubo una agresión, así que es lo que está pasando ahora acá. Aquí van a mostrar la imagen, pero seguimos con la música nosotros.

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España campeón del mundo. España campeón del mundo. La verdad que está muy, muy complicado los jugadores argentinos, pero España es campeón del mundo y la verdad que los argentinos no se merecían porque no atacaron nunca en segundo tiempo algo, pero fue superior España, así que España campeón del mundo.

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0: Bueno, como decíamos, España, campeón del mundo, ganó 1-0 a Argentina. Pero nosotros tenemos otro problema acá en Chile, así que enviarle un saludo a toda la gente que lo ha pasado mal por esto de las aguas, debido a que llueve más de lo que corresponde. Así que saludar a toda la gente que lo ha estado pasando mal, saludar a los municipales, funcionarios municipales que se han sacado la mugre trabajando en todos los lugares. Vienen trabajando hace mucho tiempo junto al alcalde Jobur Dachar, previniendo esto, o sea, limpiando las canaletas, la alcantarilla, tratando de que no pasara mayor esto, y bueno, así ha dado resultado aquí en Curicó, a pesar de la gran cantidad de agua que ha caído. Hasta aquí estamos bien. También recordemos que dicen que mañana o pasado llegan de nuevo otro frente de mal tiempo, así que hay que prepararse, estar preparado también, los colegios, en fin. Así que eso es lo que está pasando hoy día, ¿no es cierto?, en nuestro país, con la final del campeonato mundial, que todo el mundo lo estaba viendo, y también saludo a toda la gente que ha estado trabajando, sacándose la mugre.
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El saludo a Molina, a Patito González y a Mario Vial, que están viendo el partido, me dice, con un mote con huesillo. ¿Cómo? No, tiene que ser un navegado. ¿Cómo? Así que don Mario Vial y Patito González, un abrazo para ustedes que están viendo el fútbol en Molina. A toda la gente de Molina también, un abrazo, saludo, ¿eh?

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0: Tenemos contacto telefónico. Aló, buenas tardes.
1: Luchito Figueroa.
0: Sí, con él. ¿Cómo está usted? ¿Dónde
1: está?
0: ¿Está
1: hablando?
0: ¿Está en Santiago?
1: Está hablando con el Curicano, de acá del Barro Luco.
0: ¿Está en Santiago?
1: Sí, está. Estoy saliendo recién de mi hospital.
0: Ah, ya. ¿Va para la casita?
1: Sí, quiero saludar a mi gran padre.
0: Ya.
1: Que fue papá y mamá para mí.
0: ¿Cómo se llamaba?
1: Muy lindo mi padre, Héctor Novoa.
0: Don Héctor Novoa.
1: Está, mi papito está ahí luchando por volver a caminar.
0: Saludo para él, si él quiere va a poder, seguro para él. Y lo otro, no, salúdalo sí, a sus amigos de la población, a Tito Silva, a todos ellos que van a estar escuchando.
1: Son mis viejos, son de mi tierra, pero ahora lo llamo por mi padre.
0: ¿Cómo no? Bien,
1: mi papito es una persona que fue papá y mamá para mí.
0: Como no, claro, amigo. Don Héctor Novoa. A don Héctor Novoa, un abrazo para él.
1: Quiero mandarle una canción.
0: ¿Cómo no?
1: Viejo, mi querido viejo.
0: Ya, ahí va tiro, viejo, mi querido viejo, ¿ah?
1: Para mi papito.
0: Para don Héctor Novoa, viejo, mi querido viejo.
1: Y que tire para arriba, mi viejo, porque lo quiero caminar de nuevo.
0: ¿Cómo no, mi amigo? Un abrazo.

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Jenny Ibarra, la rancherita de Sarmiento, los artistas de recuerdos y emociones. Y a continuación llega Sergio Checho Figueroa.

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Bueno, estamos presentando a los artistas curicanos, a los de Recuerdos y Emociones. A ver, acá tenemos otra canción de Carlitos Gómez. Sí, tenemos otra por aquí, vamos a ver la 8, no sé cuál será esa, pero vamos a compartir los artistas de Recuerdos y Emociones.

son los artistas de recuerdos y emociones. Quiero saludar al Hogar Betania, a la Martita Jaque, sí, siempre, y saludar al profe Gutiérrez, también a su señora, pero al Hogar Betania, para Martita Jaque y toda la gente que está ahí en el Hogar Betania, para todos, ¿eh? Un abrazo de parte del profesor Jorge Correa. El Charro Curicano, Carlos Gutiérrez, mis dos amores.

Y llega Sergio Hernán, Los Caminos de la Vida. Son eso, ¿eh? Que ahora me escuchan, sí. Bueno, antes no me habían escuchado, así que está bien. Los Caminos de la Vida con Sergio Hernán.

0: Un saludo para Sandrita González y también para su amiga Laurita y para su tío don Juan de Santa Emilia, para todos ellos. Pues saludos, Sandrita, que estén bien, que lo hayan pasado bien hoy día.
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0: Son las 8 de la tarde, con 2 minutos.
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